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2: Los papás de la muchacha hablando. Y dijo él, ay, mi amor, le voy a decir al novio de la nena que se vaya por ahí en 15 minutos. Y le dice la señora, ay, mi amor, ay, acuérdese cuando nosotros éramos novios. 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

0: Eso es Casa con Olímpica, 732, ¿cómo va? Está cayendo agüita, señores, y algunos sectores están pasados, pero pasados por agua olímpica.
1: Olímpica, buenas noches. Olímpica, y el caño de aquí en la frente del Samán de la Ribera se desbordó. Esto está de lado a lado. Para la moto es un peligro, esto está de lado a lado.
0: No me diga eso, caballero. A ver, ¿qué más está pasando a esta hora olímpica? Uy, Dios.
2: Yo escucho Olímpica Estéreo, vea cómo está por la avenida Catama.
0: Bárbaro, la avenida Catama está inundada en este momento. Dios, ¿en qué sector vas, papá?
2: Escucho Olímpica Estéreo, vea, aquí vamos por la avenida Catama a la altura del Camino Real. Vea cómo está el agua. Vea cómo está el agua, ya está casi sobre encima de la ley.
0: Por Dios. Ya saben que cualquier eventualidad, 321-514-1053.

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Con esta canción, mi abuelo perdió la herencia, pero le metió 11 a mi abuelita, papito, y dígalo.

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Son las 3. 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
4: Desde las 3 y hasta las 5 llegan los rancheratos. De 5 en adelante está el gallito madrugador, que ya está activo. 5:07, buenos días. Y luego de las 6 de la mañana está temprano, es más bacano hasta las 10. Hoy es día viernes, así que cambia un poco la vaina. Ya uno se pone en modo fin de semana, modo fin de mes, modo casi mitad de año. Buenos días, 5:08 ahora, ¿cómo están? Buenos días. Un abrazo a todos, buenos días, ¿cómo están?
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4: Buenos días con Olímpica, buenos días con el coste. Fría mañana, muy frío, hace frío. Día 29 de mayo, versión 2026. Viernes. Yo escucho Olímpica, se va la semana, se va el mes. Llega la alegría de junio, la alegría del mundial. La selección Colombia, los partidos que normalmente van a ser de noche. Todos van a ser de noche para que se programe. Ah, que para irnos a ver el partido a las 9 de la noche. El más temprano a las 6:30. Y es contra Portugal el día 27 de junio. Entró un mes y menos de un mes, pero bueno. Digamos el de Uzbekistán el 17 de junio a las 9 de la noche. Luego contra el Congo a las 9 de la noche. El de Colombia contra Cristiano Ronaldo de Portugal. El 27 de junio a las 6:30 de la tarde. Ese es el más temprano. Luego sí toca acostarse a las 11 de la noche. 9:45 primer tiempo. 10:45 segundo tiempo. Sí, casi 11 de la noche. Si es uno juicioso, si se queda tomando las frías, pues se acuesta a las 12, 1 de la mañana. Vamos a repasar. El 17 de junio, a ver, 17 es un miércoles. Bueno, es entre semana. El otro será el 23, un martes. Luego, el 27. Ese sí cae al pelo, porque es un sábado, 6:30 de la tarde, y juega Colombia-Portugal. Vaya, vaya. Pero ya la emoción arranca este primero, el lunes. Juega la selección Colombia contra Costa Rica. Sí, este lunes a las 6 de la tarde, partido de despedida. Luego será otro amistoso, pero ya estaremos en tierras estadounidenses. Jugando contra Jordania a las 6 de la tarde, el domingo 7 de junio. Yo escucho Olímpica. Ya llegó Luchito, ya llegó por ahí, vi que también llegó Luis Javier Suárez. Llegaron los goles con John Córdoba. Que no se ría, es en serio, estamos diciendo que llegaron los goles. Entonces, nada, ya casi todo listo. Esperando a ver qué ha pasado. Néstor Lorenzo toma decisiones de último momento. Freddy Hurtado se suma a la selección Colombia para el Mundial. Llega un hombre que conoce el fútbol colombiano desde adentro. Freddy Hurtado formará parte del cuerpo técnico de la selección Colombia durante el Mundial. Ok, bien, muy bien. Este man es el director técnico de la sub-17 de la selección Colombia. Ya él sabe manejo de jóvenes, cómo reforzar, la capacidad que tiene cada uno. En fin, entonces bien, muy bien, vamos sumando bien. Yo escucho Olímpica, buenos días, ¿cómo están? Vamos a revisar qué pasó ayer. A las 8 de la noche, buenas noches, se volcó un camión llegando a la balsa entre Pachaquiaro y la balsa. Eso sucedió a las 8 de la noche ayer. 7:58. ¿Qué más? Revisamos por acá de los oyentes que vayan enviando y vamos revisando. En el cierre de ayer jueves y el amanecer de hoy, día viernes, con Olímpica Estéreo. Yo escucho Olímpica. Olímpica se metió. A ver, revisamos. imágenes de enfrentamientos entre las disidencias en zona rural del departamento del Guaviare. Imágenes del río Ocoa ayer sobre las 10:30 de la noche en el Juan Pablo II. Luego en el sector de Puente Caído también llegaron imágenes. Yo escucho Olímpica, 5 de la mañana con 13 minutos. Buenos días, ¿cómo están ustedes? ¿Cómo se topan? Un abracito, buenos días. Recuerde dejar el saludito con nota de voz al 321-514-1053. Contarme cómo están, cómo amanecen, qué andan haciendo, dónde se metió Olímpica, cómo anda todo, cómo pinta el fin de semana, el fin de mes, cómo se alistan para junio. Yo escucho Olímpica. A esta hora está nublado el clima en la ciudad. Luego de las 8 de la mañana habrá lloviznas. 35% de probabilidad. La máxima hoy se espera que sea de 25 grados centígrados. Hacia las 11 de la mañana, lloviznas. 40% probabilidad. Hacia las 2 de la tarde, lloviznas. Con una probabilidad del 28%. A las 5 de la tarde llegan las tormentas eléctricas dispersas. O sea, en algunos sectores sí, en otros no. Probabilidad baja, 40%. Me asusta cuando es 90, 85 mínimo. Hacia las 8 de la noche, lloviznas, 20% de probabilidad. 11 de la noche, lloviznas. Y luego a las 2 de la mañana, lloviznas. Pues no preocupa que sea alta, pero lo malo es que sí es constante. O sea, que se puede escajar en cualquier momento. De las horas que le mencioné, siempre marca lluvia, lluvia, lluvia, lluvia, lluvia. El sábado ni se diga. Vamos a revisar el sábado. Hoy ubicamos aquí en el viernes. Ahora vamos para el sábado. Precipitaciones. Hacia el mediodía con una probabilidad del 70%. Enganchando a las 12 del mediodía, 11:30 más o menos. Y ya baja un poquito hacia las 3 de la tarde. Y vuelve a enganchar a las 7 de la noche, 6:30, con una probabilidad del 70% y hasta las 12 de la mañana. Para el día domingo, la lluvia estará durante toda la mañana. El amanecer del sábado llegará con... El amanecer del domingo, más bien. Llegará con lluvia. Pasamos del sábado lluvioso al amanecer del domingo lluvioso. La probabilidad del 60% sobre las 5:30, 6 de la mañana, se mantiene hasta las 3 de la tarde. Yo escucho Olímpica, 5 de la mañana con 15 minutos, buenos días. Levantarse, buenos días, un abrazo a todos. ¿Cómo están? ¿Cómo se topan? Me van dejando ya el saludito. El reporte de sintonía diciéndome buenos días. Yo escucho Olímpica.
2: Buenos días, mi costeñito. Aquí ya iniciando labores en el último día de la semana laboral para nosotros. Porque hoy es viernes y el cuerpo lo sabe. Les deseo un feliz y bendecido día.
4: ¿Sabe? El cuerpo que necesita descansar. Ya a esta altura no estamos para esos trotes, millares. De vaina uno y se levanta el sábado temprano. Yo escucho Olímpica. Dale mi corazón un abrazo. Disfruta mucho el fin de semana y la llegada del nuevo mes. Ya el lunes estamos diciendo bienvenido junio con Olímpica. Ya llegarán los memes de julio, que siempre los hacen es con Julio Iglesias. Entonces ya estamos a casi nada de que lleguen los memes del mes de julio. Hola, buenos días, 5:17.
3: Buenos días.
4: Hola.
3: Sabrosón. No, aquí, dale gracias a Dios. Aquí en sintonía del barrio Centenario. Y levantarse uno temprano para escuchar Olímpica Estéreo.
4: Eso me gusta, eso me encanta, me fascina. Que lleves siempre la sintonía de Olímpica Estéreo, que me estés ahí confirmando de que ya estás en la sintonía, de que se levantó, conectó el radio y le llegan los 105.3 al pelo. Sonando Olímpica, la emisora que se metió. Yo escucho Olímpica. Vamos por más. Más y más. Hola, buenos días. Yo escucho Olímpica en Estados Unidos. Hola, mi corazón hermosa.
6: Bendecido día para todos los...
4: ¿Cómo estás?
6: Para ti, para la mesa de trabajo.
4: Gracias.
6: Pues para desearles un feliz fin de semana, que ya salgo ya a descansar.
4: Ok.
6: Y regreso el lunes con la bendición de Dios.
4: Listo.
6: Bendiciones y feliz fin de semana.
4: Dale.
6: A la Belén de Santa Clara.
4: Dígame, voy en mayo y regreso en junio. Te vas de descanso de un mes para otro. Dale mi corazón un abrazo, descansa igual. Lo mismo para Janet y todos aquellos que ya se alistan para descansar este fin de semana. Escuchando Olímpica Didier Belandia. Está ahí en Apiay y sus arepas deliciosas. Escuchando Olímpica, la emisora que se metió. Yo escucho Olímpica. 5:18. Buenos días.
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4: Hora que se metió Olímpica. Buenos días, ¿cómo están? Hola.
8: Buenos días, yo escucho Olímpica Estéreo reportándome en Villanueva. Yo todos los santos días desde las 5 prendo el radio para escucharlos y gracias por alegrarnos el día, tenernos informados por esas oraciones que nos dan todos los santos días. Gracias, gracias Olímpica y Nancy desde Villanueva.
4: Dale Nancy, un abrazo en Villanueva. Tierra bonita que tiene la cinturía olímpica. A usted muchas gracias, Dios me la bendiga. Gracias por preferirnos, por tener siempre la sintonía de Olímpica Estéreo muy temprano en la mañana, en su día a día, diciendo yo escucho Olímpica. 5:20. Esta es Olímpica Estéreo, la emisora que se metió. Yo escucho Olímpica. Buenos días, hoy es viernes.
9: El fin de semana.

0: desde las 5 de la mañana, Olímpica te acompaña.
1: Buenos días.
2: Buenos días.
0: Buenos días, buenos días. 5:23. Buenos días a ustedes. Buenos días a mí. Gracias, Señor Jesucristo. Ya llega el Padre Giovanni con la oración de la mañana, con la gran oración de la mañana, para agradecer al Señor Jesucristo. Buenos días, y yo escucho Olímpica, Rosita. Hola.
3: Amén. Con la bendición de Papito Dios. Con esa emisora hermosa, con esa voz melodiosa desde el barrio La Pradera. Buenos días.
0: Gracias, un abrazo, Dios me la bendiga, buen día. Hola, buenos días.
4: Olímpica, Olímpica, buenos días.
0: Buenos días.
4: Acá desde Puente de Oro,
0: mi Jesús.
4: Puente de Oro, barrio del Tiempo. Para desearles un feliz día a toditos, y que Dios nos guarde, nos bendiga. Gracias, papito lindo, por tantas bendiciones que tú nos das.
0: Amén, amén. Un abrazo a la gente de Fuente de Oro y a sus barrios y a toda su gente. Dios me los bendiga. Bonita mañana. Bonito cierre de mes escuchando Olímpica Estéreo. Hola, yo escucho Olímpica.
5: Buenos días, yo escucho Olímpica Estéreo. Pasará el compañero Juanchalá. El compañero ahí, Eduardo Chacón. Y el compañero Brian Ramírez. Escucho Olímpica aquí en Pompeya.
0: Listo, hermanito, un abrazo. Dios me lo bendiga. Yo escucho Olímpica Estéreo. Hola, buenos días.
6: Luna, muy buenos días.
0: Hola, buenos días. Dios
6: bendiga y algo que nos acompañe desde aquí el barrio Villasonia. Te invito a tomar un rico y delicioso tinto.
0: Gracias.
6: Aquí agradeciendo, papito Dios, por un nuevo día, por un amanecer, por un nuevo despertar. Dios te bendiga. Feliz turno.
0: Tomándome el cafecito, mi vida, el que me brindaste. Un abrazo. Hola, Mari, ¿cómo estás? Buen día. Un abrazo, dale, sí, listo, con todo el gusto. En cuanto llegue el padre, le encargo tu oración especial. Yo escucho Olímpica. Buenos días, vamos con los Olímpicos Conductores.
7: Todos los conductores de Villavo, ¿escuchan a Olímpica Estéreo?
0: Toiticos, escuchan Olímpica Estéreo.
8: Buenos días, buenos días, buenos días, buenos días. Olímpica Estéreo, ¿serio? La número uno, se metió.
0: Ese es el tipo.
8: Buenos días, Freddy Luna.
0: ¿Qué
8: Freddy
0: hay, hermanito?
8: Luna, el mejor de los mejores.
0: Ese es el tipo.
8: Un saludito muy especial para todos los amarillitos, para todos los amarillitos y conductores que están aquí en Villavicencio.
0: Dale, papá.
8: Desde la Madrid etapa 2.
0: Listo, listo.
8: Guape, con la bendición de Dios.
0: Dale, Rey.
8: Luna, bendiciones. Se metió.
0: La buena para ti. Escuchando Olímpica. Ahí anda el viejo Ivancho en la juega. Escuchando Olímpica Estéreo. 5:26. Yo escucho Olímpica. Levantarse, familia. Levantarse, pueblo. Buenos días. Desde las 5 de la mañana, Olímpica te acompaña. Buenos días, 5:26 ahora. Ya se va acabando el tiempo de descanso. Hay que ir a trabajar. Así que vamos con toda. Vamos con alegría. Es un nuevo mes que llegará. Para algunos se le llega la tan anhelada prima. Y bueno, a cabellar, escuchando Olímpica Estéreo. Yo escucho Olímpica. Saluditos a ustedes. Levantarse, buenos días. Escuchando Olímpica Estéreo. Por acá revisamos, dejamos todo listo para la llegada del padre. Seguimos, buenos días, hola.
9: Hola, buenos días, buenos hola. Días. Reportando sintonía acá desde el 7 de agosto con Ruel Álvarez.
0: Hola, Ruel.
9: Disfruto de despertar y a ustedes por el hermoso programa. Que mi Dios los bendiga.
0: Dale, mi Ruel.
9: Se metió.
0: Listo, mi corazón. Te noto ya el cambio. ¿Qué hiciste? ¿Qué tomaste? Ya hoy estás más enérgica, una voz clarita. ¿Qué tomó, oiga? Ese alivio fue total. Escuchando Olímpica Estéreo. Yo escucho Olímpica. Buenos días.
10: Freddy,
0: ¿qué mano, pasa, mi pez?
10: Aquí desde España. Saludos desde la provincia de Lleida, en Cataluña, aquí en Lleida capital, trabajando fuertemente. Aunque bueno, trabajando ya no porque se me dañó la furgoneta. Y ahí vamos, Freddy, ahí vamos, con la bendición de Dios.
0: Dale para adelante.

0: pero bueno, toda.
1: Dios lo bendiga, Freddy, tome un cafecito en nombre de los que estamos lejos del país.
0: Listo.
1: Y bueno, ahí le adjunto foto de la furgoneta allá en la grúa.
0: Dale, mi hermanito, vamos con todas. Son novedades, pero no te me agüites, ni desanimes, ni nada por el contrario. Volvemos más fuertes. Vamos con toda. Pa'lante como el elefante. Yo escucho Olímpica.
2: Buenos días, Fellina. Aquí en de Remolino, saludándolo.
0: Remolino.
2: Buen día para todos.
0: Igualmente, un abrazo para Inesita en Remolino. Escuchando Olímpica Estéreo, buenos días. Hola.
3: Buenos días, buenos
0: hola.
3: Días. Sí, así como siempre, en compañía de mi familia Olímpica, ya terminando las horas para irme para la casita y descansar un rato.
0: Bueno. Listo.
3: Dios los bendiga y que tengan un feliz fin de semana.
0: Y a ti un merecido descanso, mi corazón. Cuídate mucho, descansa bien. Escuchando Olímpica. Y nos escuchamos el día lunes, ¿vale? Que ya será un nuevo mes y una nueva oportunidad y una nueva semana para que camelles, para producir, para escuchar Olímpica, un nuevo gachito madrugador. Yo escucho Olímpica, 5:28 minutos. Buenos días.
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0: 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Con Olímpica se metió. En cada rinconcito de la ciudad, en todos lados. Está Olímpica Estéreo reinando en sintonía. Yo escucho Olímpica. Ustedes también tienen la sintonía de Olímpica Estéreo. 5:29.
5: Olímpica, Olímpica, muy buenos días.
0: Buenos días.
5: La que se metió.
0: Se metió.
5: Bueno, favorcito, favorito, y para saludar a mi esposa María Angélica Osorio. En Granada Meta, que nos casamos por fin. Después de 14 años de unión libre, nos casamos.
0: Bien.
5: Nos casamos el pasado 25. Una cancioncita y bien bacana, por favor, para saludarla, que la amo. Wilson Torres desde las carreteras de Colombia.
0: Dale, hermanito, cuídate mucho. Un abrazo, papá. Bendiciones por ese matrimonio. Que viva el amor. Y bendiciones. Cuídense mucho, ámense mucho. Yo escucho Olímpica Estéreo, la emisora que se metió 5:30. Vamos con el padre Giovanni y la hermosa oración de la mañana.
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0: Lo bonito al levantarse, hablar con el Señor Jesucristo. Y también recibir su oración de la mañana a través de Olímpica Estéreo. Yo escucho Olímpica y el Padre Giovanni. Amado Dios, hoy despierto con un corazón agradecido. Me acerco a ti reconociendo que este nuevo día es un regalo que nace de tu amor. Gracias por la vida, por ese aliento que nos das. Suena la alarma y muchas veces uno lucha y lucha. Pero el aliento que viene de Dios, el levántate, vamos, yo te guío, yo te protejo. Por esta nueva oportunidad de comenzar una vez más bajo tu mirada misericordiosa. Nada de lo que tengo en mi vida, en mi hogar, en mi familia, es casualidad. Todo es gracias a ti. En este día te pido que tu gracia me envuelva desde el primer momento, que siempre me acompañes. Tu presencia nos acompañe en lo sencillo, en lo cotidiano, en cada detalle que recibimos cada día, en cada bendición. Gracias, Señor Jesucristo. Derrama hoy abundantes bendiciones sobre cada uno de los oyentes, su familia, su hogar con paz. Nuestras palabras bendícelas con amor y los pensamientos con esperanza. Esperanzas bonitas de que esto va a cambiar en todo el mundo, de que cese ya eso del ébola, la hambruna, enfermedades, guerras. 5:32, padre, qué gusto tenerlo por acá. Lo vi ayer por ahí en el sector de los talleres. ¿Cómo está usted? Hoy no se mojó, hoy no llovió. Bueno, sí está un clima chévere. Con los buenos días, Dios me lo bendiga. Un abrazo siempre tenerlo por acá. Me piden un favor, mi querido padre, aparte de los que ya tiene ahí apuntados, que ya le acabo de pasar. Por favor, me apunta Mari Becerra para Janet. Para mi querido Wilson, que está contento. Recién se casó, está más que feliz. Monterrey, Casanare, Arias y Estrada Quintana, las familias. Doña Floralba Beltrán y su familia. Lucerito, nuestra amiga, sus hijas, su esposo y toda la familia. Y en ella, por supuesto, también está la gracia de Dios. Y me dice mi querida Mari, dice, yo escucho Olímpica. Ando desanimada, quiero pedirle al Padre hoy tenga en sus oraciones. Gracias. Ella está en la lejanía y está escuchando Olímpica y viene sufriendo la pena de la pérdida de su papá. Padre, qué gusto tenerlo por acá siempre. Un abrazo con los buenos días. Yo escucho Olímpica.
1: Freddy, muy buenos días, familia Olímpica, buenos días. Iniciamos un nuevo día con la bendición del Señor, a despertar con la conciencia de que el Señor continúa bendiciéndonos, derramando abundantes gracias. Dispongamos nuestro corazón, nuestro ser para unirnos en oración. De la primera carta del apóstol San Pedro, el capítulo 4, versos 8 al 10. Sé pues moderados y sobrios para poder orar. Ante todo, mantened en tensión el amor mutuo, porque el amor cubre la multitud de los pecados. Ofrezcan mutuamente hospitalidad sin protestar. Que cada uno con el don que ha recibido se ponga al servicio de los demás, como buenos administradores de la multiforme gracia de Dios. Palabra de Dios. Buenos días, mi Padre, mi Dios, mi Señor. Gracias por el don de la vida. Le concedes a mi familia, a mis amigos. Gracias por el cuidado que pones con cada uno. Te pido mucho por sus preocupaciones, por todo lo que les aflige, tormenta o lo que pueda estar pasando, para que puedan tener tranquilidad, esperanza y así puedan sentirse más aliviados, llenos de tu amor. Cada mañana, Señor, me das muchas razones para poder darte gloria y alabanza, mi Dios, para pedir tu voluntad sobre mi vida y acercarme más a ti. Hazme una persona llena de tu amor, conforme a lo que tú creaste, porque quiero amarte más y más, Señor, con toda la fuerza de mi mente, con todo, llenarme de tu voluntad. Permíteme, Señor, reconocerte en el hermano, poder auxiliarte. Y la bendición de Dios Todopoderoso, que es Padre, Hijo y Espíritu Santo, descienda sobre ti, tu familia, tu trabajo los acompañe siempre. Un bendecido día para todos. Fuerte abrazo en el Señor.
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3: Ya los niños deben estar más que listos, 5:41. En un rato pasan a recogerlos y rumbo al cole. 5:41, gracias Padre Giovanni, gracias Señor Jesucristo. Muchas gracias a ustedes también, oyentes, que dicen yo escucho Olímpica Estéreo. 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
3: La Lotería de Bogotá 5351. Lotería de Bogotá 5351. Los chances. ¿No más loterías? ¿Una sola? Vea pues. Y la de... Bueno, sí, Bogotá. Ajá. Astroluna. 2880 con el signo Leo. 2880, signo Leo, Astroluna. Astrosol 6138, signo Virgo. 6138, signo Virgo, Astrosol. Y las ñapas. Paisita 15507. La Fantástica Día 6019. Cafeterito Tarde 4764. Dorado Día 0665. Y Antioqueñita 18124. Ahí están los resultados de chances y loterías en la mañana. 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
3: En todo el día. En la mañana, en la tarde, en el mediodía. La programación de hoy, de 12 a 2, vallenatos y más. Luego de las 5 de la tarde, hoy llega Tome Pa' Que Chupes, viernes. Ya mañana, Ranchinatos, de 6 a 10. A las 10, el conteo de las 20 latinas. En la tarde estará mi querido Andrés, con todo el disfrute del sábado. 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Este fin de semana con Olímpica Estéreo. Yo escucho Olímpica. Y también voy a revisar redes sociales. Arroba Olímpica Villavo, nuestro Instagram. Olímpica Estéreo Villavo, nuestro fanpage. Olímpica.Villavo, nuestro TikTok. Arroba Freddy Luna, mi cuenta oficial.
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3: Es más bacano, queden conectados a través del WhatsApp de Olímpica 321-514-1053. No me mueva ni me cambie el dial tampoco. Se quedan allí, es la programación del viernes. Ya viene información de 6 a 7, luego de las 7 de la mañana. Invitados, la gozadera, la alegría del despertar y escuchar Olímpica con temprano es más bacano. Todo el equipo completo para el disfrute de los oyentes en este día viernes. Ustedes me van a reportar lo que esté pasando, lo que haya pasado en la madrugada, en la noche. ¿Cómo está la novedad con los ríos? ¿Inundaciones en algún sector? ¿Novedades con los servicios? 321-514-1053. El WhatsApp de Olímpica Estéreo.
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1: Las 5 de Olímpica con 49 minutos, 5:49. 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
2: Nadie pide ir al desierto. ¿Por qué? Es un lugar de calor, es un lugar de soledad, de incertidumbre. Pero si usted mira las historias bíblicas, te darás cuenta de que los ministerios más grandes y los hombres más fuertes se forjaron precisamente allí, en el silencio de la arena. En la abundancia es muy fácil distraerse con los ruidos del mundo, pero en el desierto tiene una función sagrada. ¿Qué pasa? Te quita las muletas. Dios llevó al pueblo de Israel al desierto. No lo hizo para castigarlo, lo hizo para hablarles al corazón, para hablarles lejos de las distracciones de Egipto. Allí aprendieron que no solo de pan vive el hombre, sino de cada palabra que sale de la boca de Dios. Si hoy usted se siente solo, si se siente sola, o siente que los recursos se han agotado, alégrese, alégrate, porque estás en la escuela de la intimidad. Dios te está enseñando a depender de su voz y a encontrar agua en la roca. Escucha bien, el desierto es un lugar de paso, no es tu destino final. Dios te trajo aquí para transformarte, y usted saldrá de ese lugar más fuerte, más sabio y más lleno de su presencia que nunca. Que Dios te bendiga inmensamente y que tengas un hermoso día agarrado de la bendición de Dios. Recuerda que Dios es bueno, Dios es grande.
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1: Buenos días. Hoy es viernes. Estamos a 29 de mayo con Olímpica Estéreo. Los saludamos y le damos la bienvenida a ustedes, a los madrugadores, a quienes están levantando con vallenatico, con salsita, con música para fin de semana y pasarla bien chévere, con música popular también, por supuesto, con todos los éxitos musicales. Hoy a las 5 de la tarde, tome, pague, chupe.
2: Eso.
1: Bueno, todavía se puede tomar y chupar acá, ¿no? Porque la ley seca en Bogotá se comienza
2: hoy. Bueno, machupar, tomar no tanto.
1: La ley seca comienza en Bogotá hoy a las 6 de la tarde. A las 6 de la tarde en Bogotá, una medida especial. Y empezamos con la señorita que siempre lo tiene en volumen. Que usted dijo, critica a los demás, ¿no?
2: Es que dijo, chumpe, le tengo la música.
1: La llamaron y una vez, venga, ¿cómo es la vuelta hoy?
3: Dijo, viernes llegó la guacharaca.
1: Oiga, sí, en Bogotá hay conciertos, en Bogotá hay muchas actividades artísticas y demás. Entonces, pues, implementado la ley seca desde las 6 de la tarde. Los comerciantes parece que van a protestar hoy como tal, pero... La verdad, Bogotá es una ciudad donde lastimosamente se ve afectada todo el tiempo por vándalos, por gente que sale con grafitis, por hacer grafitis, digo, por gente que sale a emborracharse, accidentalidad, desórdenes, de todo. Entonces, pues, le toca al alcalde tener un tiempo más prudente de ley seca.
3: ¿Sabes, Mateo? Yo diría que eso de la ley seca, jue madre, si en sano juicio hemos votado mal, pues, borrachos, de pronto hasta votemos bien.
1: Sí. Uy, Dios mío, lo he escuchado hasta ahora, lo escucho.
4: Sí, casi no da
2: ¿cómo? Habló el tomador.
3: No, pero... ¿Diga si sano, no?
4: Vine tres cachuchados.
2: Sí, vino hoy modo.
3: Pero me va a tocar venirme... venirme pelado a ver si me dejan de criticar lo que me pongo.
1: No, no, pues la chiti que es la que se fija en todo. Se pone y no se pone.
4: Usted nunca viene con cachucha del trabajo.
2: Sí, le gusta.
4: ¿Se ve bien?
3: Sí, sí. Sí, me chudo.
2: No, no, tranquilo, nada. Que ya hoy pagan. Ya hoy pagan, calma, calma.
1: No hay plata, no hay para el peluquero.
2: Ya hoy, hoy.
4: Una quincenita. Cachucha como XL, ¿no?
1: Sí. El post triple XL, alto.
2: ¿Qué me habrá querido decir?
1: Zapato 47, ¿qué se cansa?
3: 45.
1: 45, imagínese. El bambán de la emisora.
3: Yo y XL, como era Cristian.
4: Sí, sí. ¿Más cabezante?
3: Yo me imagino que sí.
1: Pero acá hay dos grandotes.
3: Dijo Freddy, para un Funko Pop.
2: ¿Qué es eso?
1: Pues a la hora del té, cada alcalde, de acuerdo a la a como considere, hace la ley seca en su municipio. La nacional, pues es que empieza la ley seca, empezaría hoy o no, mañana.
2: Sábado a las 6.
3: Aquí en Villavicencio, a las 6 de la tarde mañana.
1: A las 6 de la tarde mañana. En Bogotá, pues ya le dijimos, así que pues cero licor en Bogotá.
4: Yo no creo que ustedes me la ayuden a...
2: ¿Qué?
4: Es que yo estoy invitada a una fiesta mañana.
1: Mañana.
4: Pero ella no sabía.
2: ¿Quién?
1: ¿Cómo?
4: O sea, la persona que me invitó tiene una reunión social.
1: Sí, una fiesta.
4: Pero en
1: soy trago y de todo.
4: Sí, pero en un sitio campestre. ¿Será que hasta allá llega la policía?
1: No llega, pero si usted sale de tomado o algo, le hacen prueba o algo, venga para acá.
4: Eso, ¿cierto?
1: Entonces, ¿para qué van a ir?
4: No, y tiene razón Mateo, ¿cierto?
3: Y ya trajo la ropa a la chiti de mañana.
1: Ya vino vestida, porque ya estaba para largo. Trae hasta una maleta y allá va a quedar una fiesta campestre. Imagínate, ¿para qué sale para la casa?
2: Yo, la chiti, ¿será que la policía llega hasta allá para llevarle una de fría?
1: La policía llega allá.
2: Para llevarle una
4: botella. ¿Podría llegar hasta allá a molestar?
1: Sí, claro. Si quisieran, sí.
3: Pero la chiti, no me pillan en las fiestas COVID, mucho menos ahora.
1: Me encerran en ese apartamento. Pues no sé, pero ya como tal, la ley seca, o sea, además, ¿dónde van a no le pueden vender trago? A no ser que tenga... Exacto, o sea,
2: ya
1: a no ser
2: comprado,
1: que
2: tenga
1: el trago comprado hace rato, pero si se acaba, ay, qué tal cosa, que la licorera, que todo eso cerrado. Y la que encuentren abierta, su sellada, y para siempre. Entonces, pues, hay que cuidarse en eso, y sobre todo con estas elecciones que están bien polarizadas y toda esta cuestión.
2: Para que vote bien.
1: Así, es verdad. 6 de la mañana, 7 minutos. El saludo para todos los madrugadores. ¿Alguna novedad, costeño? A las 5 de la mañana con el...
2: Pues estaba revisando lo que pasa siempre en la noche, cómo cierra la ciudad, y reportaban las novedades con la lluvia, inundaciones, viejo Mateo, sí. Inundaciones.
1: Uy, sí,
2: por aquí, por allá.
1: Lo que tengan imágenes y demás, la manda Andresito, porque tenemos sustos, hay sustos. El aguacero.
2: Se volcó un camión en la balsa, pachaquearon la balsa.
1: No se ve la carretera por el agua encima. Pilas. Hoy lo que viene es agua.
2: Agua.
1: Hoy es como si hubiera unos 3-4 días lloviendo. Una cosa impresionante, como se está viendo el cielo hasta ahora. Saquen la sombrilla, lo que decimos acá, la chaqueta, el saco. Estén atentos los organismos de socorro y demás, Dios no lo quiera. porque se está en los lugares donde pues está viniendo como mucha agua, ¿no? Como que se ve mucho desbordamiento en veredas y demás, donde los cauces del agua también están aumentando por la lluvia, sean altas o poquitas, están aumentando por la constante lluvia que no para, para por momentos. En este momento no tenemos, en este sector por lo menos, pero lo que se ve encima del cielo de esta Villavicencio la Bella, como dice su himno, pues es agua venteada.
2: Y no solo hoy, Matheus, todo el fin de semana.
1: Pareciera que más agua venteada que nunca. Más agua venteada que nunca, Dios mío. Mientras por la zona de la costa están en su verano eterno, por del Meta para abajo, hijo de madre, lo que es agua venteada. Entonces peleas con eso. Tenemos encuesta también a través del 321-514-1053. Encuesta olímpica. Las noticias, los reporteros ya están enviando sus notas. La gente que se ha visto afectada por las lluvias. En este momento, los semáforos que sirven o no. Los lugares donde se hace trancona, sobre todo en las horas pico, que es en el sector de acá de Olímpica Estéreo. Todo este sector del 7 de agosto, llegando los semáforos que de las vías alternas que pusieron en la esquina de Llano Centro. Una cosa de un caos total.
2: Uy, sí.
1: Incontrolable. Necesitan más agentes de tránsito en diferentes puntos de esta zona incontrolable de la ciudad, porque cada carro quiere, por el desespero meterse como sea, cada moto quiere invadir los andenes. Es una cosa desesperante en el día y en la noche, la verdad que sí. Uy. Si usted por acá no tiene nada que hacer, no se meta, pero si vive por acá, trabaja por acá o algo, pues ya sabe cómo es la situación. Una cosa complicada cada día. 6:09, la encuesta olímpica.
0: La encuesta olímpica. Esto opinan nuestros oyentes.
2: Mira, pinta de director técnico del Bayern hoy, mi querido Andrés Cardona. ¿Cierto? Parecía el del DT del Bayern.
1: Sí, sí,
2: Company.
3: Al nuevo presidente de Colombia, hoy le pido.
1: Hoy le pido.
3: Cuatro opciones. Generar más empleo.
1: Una.
3: Dos, mejorar las EPS del país.
1: La salud, sí.
3: Tres, mayor seguridad nacional.
1: Uy, de madre.
3: Y cuatro, mejorar las relaciones internacionales.
1: Que no han sido las mejores.
3: Generar más empleo, mejorar las EPS del país, mayor seguridad nacional y mejorar las relaciones internacionales.
1: ¿Usted cuál le pediría, señorita Chitiva?
2: Al presi le pido.
3: Más festivales para ir a presi.
1: Sí, más festivales, más parrandas.
4: Más seguridad, yo creo que lo sí, seguridad nacional, es seguridad.
1: Yo también me voy por eso.
2: Más sí, días festivos.
4: Yo pienso que el problema que tiene Colombia, primero la corrupción y segundo el problema de seguridad que tenemos. Sí,
1: lo de las bandas delincuenciales, las disidencias, esa vaina incontrolable. Usted, Andrés, ¿cuál le pediría?
3: Mejorar las EPS del país.
2: Yo también me voy
3: por
2: ahí.
3: La salud es bien importante, ya sí. Uno está cansado de que, o ya uno sabe que va a ir a pedir una cita y le van a demorar, o las colas, o pedir un medicamento igualmente, colas interminables. Entonces yo creo que ese es un servicio que hay que, aparte de la seguridad nacional, que también es muy importante, las EPS, la salud, también está de capa caída y eso hay que mejorarlo.
1: Costeño,
2: sí, sí, también igual, ya iba a decir la EPS, la salud, estamos.
1: Sí, la salud es clave dicho. También, Ave María. Pues,
2: jodidos.
1: La idea es implementar eso, cambiar eso y ponernos a trabajar en eso. La respuesta de los oyentes a nivel nacional e internacional, que pueden ver nuestras redes sociales, estas preguntas las colgamos en Olímpica Villao, en nuestro Instagram. Originamos transmisiones desde cabina y desde afuera, desde el Instagram Olímpica Villao y el TikTok olímpica.villao. Y por supuesto nos escuchan en los 105.3 FM y en la aplicación que ustedes descargan en su celular para que no se les caiga la emisora nunca. En Colombia y por fuera de la emisora, la app Olímpica la encuentran en su Play Store o buscador de aplicaciones como emisora Olímpica Estéreo. 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Eso sí, hay que tener internet o wifi conectado en algún sitio para los que escuchan por el celular. La respuesta olímpica.
0: Este es el resultado de la encuesta olímpica.
3: Pues estuvo bastante reñido entre la primera y la segunda, con el 41%. Mejorar las EPS del país.
1: La salud.
3: Con el 41% de 41. Esa opción, mejorar las EPS del país. Y con el 40% en el segundo lugar, mayor seguridad nacional. Solamente separados por un voto. 192 para mejorar las EPS y 191 para mayor seguridad nacional.
2: Híjole.
3: En el tercer lugar, con el 15% generar más empleo. Y con el cuarto lugar, con el 4% mejorar las relaciones internacionales.
1: Ahí está lo que dice la gente, lo que opina la gente, la gente que nos ve en redes sociales constantemente, opina, nos siguen a través del TikTok olímpica.villavo y a través del Instagram. ¿Cuántos ya hay en Instagram? ¿Cuántos ya tenemos ya?
3: 97,000.
2: 97,000.
3: 2,000 y pico ya de llegar a los 100.
5: No, ya hemos llegado a los 100,000.
4: Nosotros sí nos subimos de cuenta, ¿no?
1: ¿Cómo?
4: Pues las cuentas personales sí casi no suben, no, o sea, aumentan en seguidores. dólares.
3: Yo tenía 491 y ayer mire 490.
1: No, hoy con gorra de pronto más.
2: Sí, se van.
1: Y está todo así.
4: Eso que son los reyes del TikTok.
1: Claro, sí, en la noche.
4: En la noche.
1: TikTok. Pues, hombre, emigren también a nuestras redes sociales, los que quieren seguirnos.
2: Claro.
1: Ahí hacen, y siguen la emisora, ¿no? Pues también, ahí los acompañamos. La Chiti, ¿cuál es su cuenta, verdad?
4: La Chiti de Jota.
1: La Chiti de Jota. La mía es Mateus Radio.
2: Mateus Radio.
1: Ahí
4: puede llegar a los 10,000.
1: Ay, Chiti, vamos a poder, ya tú sí. Puedes.
2: ¿Cuánto
1: ya
2: te falta, Chiti? ¿1,500 qué?
1: 1,500, 1,000K. ¿El costeño cuál es?
2: Freddy Luna, arroba Freddy Luna.
1: ¿Y Andrés Cardona es?
3: Andrés Cardona A.
1: Listo, entonces si nos siguen en Olímpica Villao, pues síganos también en las personales, que prácticamente combinamos las dos para mucha actividad de la emisora, ¿no? Mateus Radio en Instagram, en TikTok, Mateus DJ. Ay, se me olvidó, MateusDJ.105. MateusDJ.105 creo que es. Tenemos información de reportero, lo que pasa en las calles, avenidas, lo que pasa en su barrio, las inundaciones y más. Todo eso en instantes en Olímpica. Hoy estamos de
2: viernes.

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2: Costalado noticias, costalado de agua, lo que va a llegar.
3: Costalado,
2: a la ciudad,
3: tanto como costalado.
2: A ver, María, línea de emergencia en bomberos 119 en el fijo y el celular 313-830-1887. Uh-huh. Honor, abnegación y disciplina. Nuestros amigos de bomberos siempre activos. Fijo 119, desde ahí pueden llamar. Rara vez se usa un fijo ahora, un teléfono fijo, pero por el celular al 313-830-1087. Okay. Estamos hablando de nuestros amigos de bomberos. El organismo de socorro reafirmó su compromiso con la protección a la comunidad de la capital del Meta, diferentes sitios donde ellos necesiten pues llegar, y sus canales oficiales para la atención a emergencias son estas: 119 de un fijo y al celular 313-830-1087. Viendo la programación de San Pedro en su fin de semana, lo que se viene es agua venteada, empezando el día de hoy con mucha agua.
4: Pues da hablando como, de mucha agua,
2: miedo.
4: Nos envían fotos desde el municipio de Caullaro. La verdad, la situación es muy crítica. Caullaro bajo el agua tras desbordamiento del río Meta.
2: Sí.
4: Hoy el municipio, no sé cómo amaneció, pero ayer las imágenes del fuerte desbordamiento del río Meta generó inundaciones en varios sectores y mantiene en alerta a la comunidad. Creo que tenemos un oyente
2: de Caullaro. Sí, precisamente a su corriente Chiti. ¿Cómo amaneció Caullaro? Aparte de otras veredas y municipios que están pues constantemente bajo el asedio de las lluvias torrenciales que están cayendo en el departamento, en esta zona de la Orinoquía.
5: Olímpica. Olímpica, buenos días. Reportando desde Caullaro, Meta. Aún sigue inundado el pueblo. Dios mío, y aún sigue lloviendo. Pobrecita la gente de Caullaro.
2: Ahí está. Mandan imágenes pues de, uh-huh, de todavía el pueblo pues prácticamente Caullaro, con mucha agua.
3: El video.
2: En las calles y
5: demás. La alcaldía, como está inundada la alcaldía. Eso está inundado.
3: Como tal, el reporte de los oyentes que llegan directamente. Este es un conductor que va pasando por
4: pues, esta. Exacto, una grave emergencia se registra en zonas rurales de los municipios de Puerto López y Caullaro. Para ellos nuestro saludo, nuestra solidaridad por este momento por el cual están atravesando, porque debido al desbordamiento del río Mea, que ha generado extensas inundaciones en sectores como las veredas de Puerto Porfía y Los Fundos en Puerto López. De acuerdo con los reportes preliminares, cerca de 900 familias, equivalentes a unas 1.800 personas, más o menos, ¿no? Haciendo un promedio, resultaron afectadas por la creciente del afluente. Las inundaciones han ocasionado pues pérdidas de cultivos de plátano, yuca y otros productos agrícolas. Además, afectaciones a la actividad ganadera por la pérdida de semovientes. Entre tanto, los organismos de socorro, autoridades municipales y entidades de gestión del riesgo mantienen monitoreo permanente de la situación y avanzan en la evaluación de daños para atender a las comunidades afectadas. Las autoridades reiteraron el llamado a la población para mantenerse alerta ante posibles nuevas crecientes y seguir las recomendaciones emitidas por los organismos de emergencia.
2: Al pie de la letra, lo que tenemos es agua venteada. Que va a caer el día de hoy, no sé, pero hay una perspectiva de aguacero tenaz.
3: Sí, hoy marca agüita, sí, y el fin de semana, viejo Matius, más que todo en las madrugadas, estar atento porque según lo que vi, luego de las 7, 8 de la noche y durante la madrugada será el 70% de probabilidad de lluvia, 80. Sí.
2: Altísimo. Durante las elecciones, tengan en cuenta ley seca, no consumir licor en horarios establecidos desde las 6 de la tarde del sábado 30 de mayo, mañana, hasta el mediodía, el próximo lunes 1 de junio.

0: Sobrevuelo de drones también, no estacionar cerca de los puestos. Ah, esta no me la sabía, vea. Entonces van a acordonar lugares donde van a ver, porque a veces uno ve carros parqueados, ¿no? Al lado de la de, pues de, digamos, una escuelita le toca botar en la parte de afuera, si hay mucho carro parqueado. En esta ocasión van a controlar que los carros no estén parqueados por ahí cerquita y no hacer propaganda política de ninguna índole.
1: Esto, pero eso es inevitable, uno ve los pregoneros allá con esas banderas que algunos se forma hasta fastidioso, ¿no? Que va pasando, uno le baten esa bandera ahí que...
2: O llevan la manillita.
0: ¿Qué? Dentro de los barrios inundados en Villavicencio se habla del barrio Nuevo Amanecer. ¿Este por dónde queda, Chiti? Nuevo Amanecer. Donde las familias de este barrio, pues luego de las intensas lluvias de estos días, muestran videos en diferentes redes sociales donde se ven sus viviendas totalmente afectadas y algunos haber perdido en seres y pertenencias, mientras pues siguen haciendo el llamado a las autoridades y organismos de socorro para recibir ayuda inmediata.
1: ¿Cuál es el Nuevo Amanecer? Si alguien nos indica exactamente en qué sector queda el Nuevo Amanecer.
2: Guatapé.
0: Sí. O sea, la vía Casillas. Ahí está, siguen. Estamos en alerta. Estamos en alerta.
1: Brillante, ¿cierto? Sí. ¿Nos dicen?
0: Estamos en alerta.
1: Pues la verdad. Y demás. Estos oyentes que tenemos allá en el Nuevo Amanecer también piden afectados. Apoyo solidario de la ciudadanía con alimentos, ropa, colchones y alimentos de primera necesidad, porque muchas personas pues perdieron sus enseres. O sea, es que las fuertes lluvias de ayer fueron impresionantes, ¿no?
0: Y eso no fue así. Y las que se han acumulado todos estos días, porque llevamos 3 días que medio escampaba, ayer escampó un ratico y sigue. A las 5:06 de la tarde se vino una agua.
2: Otra vez el gancho, señor.
0: Y hoy con este cielo, y como usted lo ve, está más, como dicen popularmente, más peor que los otros. O sea, las nubes están casi que nos invaden, que nos caen encima. También hay la creciente súbita del río Coa en el sector de Puente Caído. Lo reportaron ayer bastante en redes sociales, en imágenes. Se ve el agua como se ha subido y las autoridades y organismos de socorro se encontraban pues en máxima alerta, mientras el reporte de esta creciente súbita del río Coa en el sector de Puente Caído seguía creciendo. Estaban ahí pues vigilando el aumento del caudal y los riesgos que representa pues para las comunidades y personas que transitan en este sector, la subida y las inundaciones que han llegado a diferentes sitios, las calles de Villavicencio inundadas, sector de Porfía, ayer fue tremendo, mandaban fotos también, inundaciones tremendas en las calles, el alcantarillado no daba abasto. Y pues se nota como Villavicencio, con un fuerte aguacero, con una lluvia constante, si sea pequeña, pero sea constante varios días, pues tiende a inundarse tremendamente. Parecía un caño en esas calles de Porfía.
1: Oiga, pero yo ayer me cogió el aguacero sobre las 7 de la noche por la calle. Pues yo no sabía, porque estaba en el centro comercial Primavera. Entonces cuando salí semejante aguacero, a usted no les genera eso como pánico, como hay tanto árbol, ¿no? Y usted va pasando y usted dice, Dios mío, en cualquier momento me cae un árbol.
0: Que la táctica, ¿sabe cuál es, Chiti? Entre esos árboles frondosos, pasar no al cerquita de árbol, sino como si la vía no es doble vía, ¿no? Como al lado más extremo del árbol, donde está terminando la rama. Por si se cae uno, pues caiga la ramita, porque el tronco cae en la mitad.
1: La casa, sí. O sea, yo decía, Dios mío, señor.
0: No, señor. No me caiga un tronco encima, Dios mío.
2: Señor, no lo he terminado de pagar, señor.
0: Pague el impuesto ayer, señor.
1: Y el Mateo me acompañó a pagar el impuesto.
0: El carrito todavía. Es híbrido, pero no es nada más, no tiene más poder.
2: Todavía lo debo.
0: Las latas se hunden también, Dios mío.
1: Ay, no debo.
0: Y todos esos árboles bonitos que en la ciudad, pero están cayendo.
1: Ay,
0: sí. Ayer, como dijo el costeño, se cerró la vía Villavicencio-Puerto López por el volcamiento de un camión de estacas, un camión muy grande, tras las fuertes lluvias. Esto fue en la hora de la tarde, exactamente en el kilómetro 65, entre la vía de Villavicencio y Puerto López, donde el camión terminó pues volcado en medio de las difíciles condiciones provocadas por las lluvias. Dicen que habría perdido el control del vehículo del sector comprendido entre La Barça y Pachaquiaro, zona afectada por el desbordamiento del río Negro y reconocida por su alta inundabilidad. Cada vez que llueve, eso ya es constante en ese lugar. Pues gracias a Dios no se reportaron personas lesionadas en ese accidente. A las 6 de la mañana, 26, reporteros, reporteras, gente que nos cuenta hasta ahora, gente que le gusta Olímpica Estéreo, se levanta a informarse en este día. No pareciera viernes por el clima, ¿no? Pero hoy es viernes y pues estamos con la información también a través de los 105.3.
1: Bueno, hay una nueva modalidad de hurto, muy preocupante la situación. ¿Otra? O sea, se prenden las alarmas en Villavicencio. No sé si ustedes, compañeros, vieron las imágenes de ladrones en moto que atacan a las personas que van por el anillo vial. 4 ladrones en 2 motos, o sea, las imágenes se
0: van, ya no es una moto, sino 2, 3, 4 van, sí, como señor, en caravana.
2: Ya en gavilla.
0: Sí, en gavilla, en caravana, en moto.
1: O sea, esta modalidad viene tomando fuerza en el anillo vial. Mucha gente, como es ese trancón tan terrible, entonces algunas personas dejan los vidrios pues abajo, ¿sí? Entonces resulta que sujeta

0: Los fuertemente armados se bajan de las motos y aprovechan que las personas se movilizan con los vidrios abajo para robarlas, para quitarles sus pertenencias. Eso al estilo Bogotá. La situación es muy crítica, señor alcalde, comandante de la metropolitana, el cual lo invitamos una vez acá, me contestó, me dijo, sí, yo voy, pero nunca salió con nada.
1: Pero no le dijo qué día, chiti. Sí.
2: Digo, yo voy, pero pasar por ahí.
0: Oiga, terrible esta situación, o sea... yo no creo que a las autoridades les quede grande esta situación que se viene presentando en el anillo vial, un sector tan concurrido. Abordan a los conductores, les quitan, digamos, el celular, el bolso, o sea...
2: Lo que lleve.
0: Sí, los amenazan con armas de fuego. Ayer quedaron registrados estos hombres. ¿Y sabe por dónde se van? Pues como pues tienen que avanzar ahí por la... ¿Cómo se llama? ¿Dónde van las motocicletas? ¿Las ciclas?
1: Por la ciclorruta.
0: La ciclorruta, sí.
1: Se meten por ahí donde todo el mundo en moto se mete ahora. Entonces, la costumbre es andar con el vidrio abajo, con una mano por fuera. Yo no sé cómo hay gente que conduce, especialmente nuestros parceros amarillitos, con una mano afuera.
0: Pero a ellos no los están robando.
1: No, pero me refiero como la incomodidad de manejar con una mano fuera de la ventana. No sé cómo hacen. Pero mucha gente también lo hace. Y llevan el reloj ahí. Llevan el reloj usted en la mano izquierda. Yo me lo pongo en la derecha, pero la mayoría de hombres lo usan en la izquierda. Entonces, si llevan el reloj ahí, lo primero que roban cuando le
0: encañonan. Si uno va adelante, uno lleva el bolso ahí en las piernas. Sí,
1: claro,
0: ¿sí?
1: O en la otra silla, cuando va sola. Entonces, oiga, páseme el bolso que lo lleva al lado.
0: Oiga, sí, pero terrible esta situación en el anillo vial. Estos sujetos que van armados se bajan de la moto y aprovechan, como les digo, las personas que van, las personas de bien, que salen a trabajar, que tienen los vidrios abajo, les roban sus pertenencias. Quedaron grabados por alguien que iba en un, pues en un carro y ve la situación, aprovecha y graba esta modalidad de hurto.
1: Bloquean el carro por lado y lado al estilo Bogotá. Uno atrás, el que roba, el otro al otro costado por si tal cosa, otro adelante como para ir. Que el carro no puede avanzar.
0: Mire, las motos,
1: hay varias modalidades.
0: Pero digamos esta moto, que ¿no? quedó ayer grabada, estos bandidos, uno se cae en la moto sobre la Alameda, bueno, sobre la ciclorruta.
1: Sí.
0: El otro se baja con arma, roba y viene y se encarama de una vez
1: a la otra moto.
0: ¿Sí? Y los están esperando.
1: Y hay unos que campanean ahí como para bloquear, como para que los no puedan salir del carro, como que encierran el carro. Uh-huh. Y parecieran que son gente que va en la moto normal esperando que cambie el semáforo.
0: ¿Y sabe qué es lo más desafiante? Que como... O sea, se burlan y entonces el que va atrás, el que acaba de robar, que se sube a la moto, mientras el otro arranca, llega y saca el arma y como que...
1: Sí, como amenaza, la muestra. Entonces la gente, uy, al estilo pues, Bogotá.
0: Al estilo Bogotá, la verdad, esta modalidad está cogiendo mucha fuerza.
1: No le ha ido muy bien al comandante acá de la policía, la verdad, con toda esta cantidad de hurtos y demás, no le ha ido muy bien. No le ha ido.
0: Pese a la presión del señor alcalde, del secretario de gobierno, que exigen, que hay un constante diálogo y una articulación entre digamos, la alcaldía y digamos, la policía. Pero esta situación es muy grave, señor comandante de la metropolitana.
1: Mucho denuncia, mucha queja, y la anuncian por las redes sociales y por la emisora más escuchada en Colombia, que es Olímpica. Pues aquí estamos mostrando cada vez y contando constantemente y oyendo, valga la redundancia, a los oyentes de Olímpica Estéreo que reportan cómo se sienten de mal. Ahí está el micrófono abierto. Ya lo han atracado, ha sido víctima de atraco estos días, y ahorita es con mano armada, sea real o traumática, pero intimidan a la gente como sea. Y usted ya no necesita estar andando en la calle dando papaya con el señor hablando, sino que lo buscan, lo miran, lo campanean. Que ya no puede andar con los vidrios abajo acá en Villao.
2: No.
1: Toca arriba. Es más, gracias a las lluvias toca tenerlos arriba. Yo mis vidrios arriba. La otra vez paré en un semáforo que es bastante dañado y bastante concurrido.
2: ¿Uno?
1: El de Fresilandia.
2: Ajá.
1: Paro yo. Yo siempre llevo los vidrios arriba. Yo no sé si el man que venía en la moto con el otro pensaban que los llevaba abajo. El man para frente a mí y ve que los tengo arriba. Y tal vez ve que... Usted sabe que yo voy al gimnasio y todo eso.
2: Ven a Johnny Bravo Mateus.
1: Sí, ajá. Y el otro man que se hace adelante le hace señas de que y que vuélvanse. Y se pasan el semáforo rojo, se meten por donde dijo la chita y la zona de ciclorruta y se devuelven, como campaneando quién está dando un papayazo.
0: Sí, Mateus.
1: Pues porque hay mucho carro y a veces de pronto saben que... O vieron que era un hombre, porque a veces aprovechan más de las mujeres y ven que el carro está cerrado, ajustado, entonces de pronto les dificulta un poquito más el trámite del robo. Aunque hay muchos que les vale huevo eso y golpean el carro, alguna vaina hacen para robar como sea. Y si es mujer, mucho mejor, dirán ellos, para aprovecharse de ellas.
2: Claro.
1: Entonces, pues pasó eso y yo vi el maní, esto estuvo raro. Y todos que estaban ahí, al lado del carro mío, otros carros se quedaron mirándolos como llegaron y como que, uy, no pudieron hacer la vuelta. A alguien le iban a hacer la vuelta, a mí o a otro carro, pero a alguien le iban a hacer la vuelta. Ay, María.
2: Y Mateo, y que
3: sí, muy contento, la verdad.
2: La voz de error.
3: El partido como esperaban.
2: El voz de error
4: de Mateo. Tengo miedo.
0: Tengo miedo. No era escuchar.
4: Sí. Como el meme audio.
3: ¿Qué te pedía el técnico?
2: La bola 8.
4: ¿Qué te pedía la policía? Que corriera.
2: Mateo, ahí que me van a dar.
4: Y placa para hoy, viernes, bueno, en
0: acá,
4: Olímpica.
0: Acá hay un nuevo caso también que nos están reportando. Sí.
2: ¿Qué pasó?
0: Resulta que pues vemos en la moto a varios delincuentes que se mueven en... Yo veo tres, acá dicen que son cuatro motos. Wow. Interceptan a un ciudadano y lo dejaron... Digamos que lo persiguen a este muchacho, le roban la moto. Nos están diciendo que es en Remanso de Rosa Blanca. Imagínese ese barrio.
4: ¿Un barrio normal?
0: Digo, es que ahí vive mucho militar porque hay que a la séptima brigada, la entrada para ingresar a la séptima brigada.
4: Claro.
0: Sí. Y lo persiguieron y justo, parece que de manera como iba a entregar, acá nos está diciendo un vecino que iba a entregar un encargo. Lo bajaron con arma de fuego, los delincuentes le robaron su moto. Además le roban el bolso con el celular, documentos y hasta el casco.
2: Le dejaron
0: el casco para el otro que se iba a llevar la moto, ¿no? Lo golpearon, lo que nos están diciendo los vecinos, y huyeron del lugar con el botín. O sea, muy preocupante la situación de lo que está presentando en Villavicencio.
1: Van en caravana de tres o cuatro motos robando. Campanea uno, el uno se baja, el otro rodea la zona. Mejor dicho, un operativo total, pero de los ladrones, no de la policía, sino de los ladrones, para robar a la gente que va en la calle, que va en moto o que va en su carro. Como sea, están están atentos para los robos.
0: Sí, este muchacho como es como una calle que ciega se dice, bueno, cuando no,
4: sí, que
0: tiene,
4: no tiene salida.
0: No tiene salida y hay un parque y se ve como estos tipos, eso es una... Una bandola grande. Sí, llegan en cuatro motos. Yo alcanzo a ver tres, pero dicen que son cuatro motos. Y cogen a ese pobre muchacho, lo golpean y se le llevan la moto. Lo dejan ahí, pues imagínese, golpeado y sin la moto y sus pertenencias. Sucedió en el barrio Remanso de Rosa Blanca, donde queda el ingreso a la séptima brigada.
4: Ay, ay, ay. Ay, ay, ay, así estamos todo el día. Ay, ay, ay.
2: 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Oyentes, buenos días, hola.
5: Olímpica, buenos días. Acabo de escuchar el número de teléfono de bomberos. Por favor, me lo repiten.
2: Mateus.
5: Que sí. Estamos. Se cayó un árbol en la vía de salida a Bosques de la
1: Estamos hablando del fijo 119, del fijo 119 y del celular 313-830-1087.
2: Espérese, lo de aquí.
1: 313-830-1087. Nuestros amigos bomberos, honor, abnegación y disciplina.
2: Bomberos, listo. Ahí está,
1: papá. Bomberos de corazón.
2: Es que hay una novedad de una caída de árbol y...
1: Ahí el pico y placa para hoy, Andrés Cardona, en Olímpica.
6: Hoy tienen restricción en Villavicencio los vehículos que sus placas terminan en 3 y 4. Esa es la restricción que hoy hay en Villavicencio desde las 6:30 hasta las 9:30 de la mañana y desde las 5 de la tarde hasta las 8 de la noche. Las placas que terminan en 3 y 4 tienen restricción los vehículos particulares aquí en Villavicencio. Los Olimpia Amarillitos en 4. Las placas terminadas en 4. No, las placas. Las placas terminadas en 4.
1: Ah, bueno, gordo. Llamemos cine. Igualmente sobre las elecciones dicen que más de 12.000 policías y militares custodiarán las elecciones el domingo en el Meta. Estas elecciones presidenciales y vicepresidenciales del próximo 31 de mayo, jornada en la que más de 854.000 ciudadanos podrán acudir a las urnas en los 29 municipios. Ojalá en todos los municipios los dejen, ¿no? El esquema complementa presencia de los 289 puestos de votación habilitados en el territorio y la articulación de entidades departamentales y nacionales para garantizar el normal desarrollo del proceso democrático.
0: Oiga, yo creo que ya todo el mundo a esta altura de la vida ya sabe por quién va a votar, ¿cierto? Yo creo que son muy pocos los indecisos. Pero uno ve una horda de memes en las redes sociales, cualquier salida en falso, bien sea de la fórmula vicepresidencial o del mismo candidato, eso, hay una cantidad de
2: alguien de la familia
0: falsa, sí.
1: Ya no saben qué hacer para dañarse la imagen entre ellos, ¿no?
0: Entre ellos mismos, y son todas las campañas, ¿no?
1: Sí, todas, sí.
0: Pero yo creo que ya...
1: Ya, hombre.
0: Ya la gente no cree en esas bobadas, ¿sí?
1: Comer de memes, comer de que usted es de la muerte, que yo soy de la vida, que usted es de no sé dónde. Ay, no.
2: Sabiendo que existe ya la IA, que pueden hacer esto, sí, que pueden hacer aquello.
1: No. Un poco de cosas impresionantes ahí. El presidente haciendo campaña, ya le jalaron las orejas, pero siguen haciendo campaña por su candidato Cepeda, dicen los diferentes medios de comunicación.
2: Ayer sancionaron a la alcaldesa de San Onofre.
1: Ella sí la sancionaron.
0: Pero esa señora muy descarada, ¿no? De frente haciendo campaña por celitismo a favor
2: sin asco,
1: No, vaina de locos. Ya igual le ordenaron a Petro por propaganda electoral de que no haga eso. Un poco de cosas.
2: Ah, caramba.
1: Escuchando Olímpica, que te acompaña, Olímpica te informa, la ley seca en Bogotá, le recordamos que va a ser desde hoy a las 6 de la tarde y en el resto del territorio nacional, por lo menos en Villavicencio, el día de mañana empieza, ¿no? A las 6 de la mañana.
2: Correcto. Viendo las noticias nacionales, viejo Matius, el caso de la niña Mia Cataleya.
1: Bueno, cuéntenos ese caso.
2: Seis meses.
0: ¿Qué pasó con esa
1: porquería,
0: bebé?
1: Una porquería, una aberración, pecado grandísimo, una cosa donde usted tuviera pena de muerte, le aplicaba
0: ser bandido. ¿Pero ya cogieron al presunto abusador?
2: No, desmienten, eso es lo último, Chiti. Desmienten captura por caso de Mia Cataleya, bebé de 6 meses que murió en el Tolima. Wilson Gutiérrez, alcalde de El Espinal, aseguró que no existe orden de captura vigente en el lamentable caso y pidió evitar actos de justicia por mano propia. Ya la gente está rebotada, Chiti, Matius, que si lo encuentran lo van a levantar a este
1: señor. ¿No sospechan de nadie?
0: Sí, del padrastro. Uh-huh. Es una bebé de 6 meses que muere víctima de abuso sexual.
2: Le partieron los brazos, Chiti.
1: Los brazos, las piernas con tal de
2: y tenía violencia sexual también. O sea,
1: el tipo es un pervertido, un enfermo, un tipo que tiene que estar preso para hasta el último día de su vida.
2: No, y si está preso, yo creo que lo atacan.
0: ¿Y dónde me dejan la responsabilidad de la mamá? O sea, una señora no puede ser tan loca meter a un tipo a su casa donde tiene un menor de edad sin saber qué clase de persona
1: es. Se apendejan de un man porque les da un plato de comida o les hace rico, no sé, y van y meten un tipo a la casa como sea con tal de estar allá y mantener su amorcito
2: esto,
1: ahí.
2: Esto se ha dolido.
1: Sin saber quiénes son esas porquerías que están abusando de que son abusadores. Todo el mundo tiene un lado oscuro. Digamos, cada uno tiene su maña. El señor fuma, el señor es mal geniado, la otra señora tal cosa, pero somos seres humanos. Pero llegar hasta allá, hay personas que con ese tipo de comportamientos no pueden estar compartiendo vida social con cualquier persona, con nadie, y a veces se destapan cuando ocurre esto. Quién sabe qué otros casos tendrá ese señor por ahí que jamás se han tocado, de tocamientos y demás, y cuando ya lo hizo fue con toda, matando a la bebé y todo. A las 6:39 estaremos atentos a ese caso, que es de repudio nacional y de investigación nacional. 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
2: Vamos a ver, nos llegan videos, imágenes. ¿Dónde se trata, mi querido olímpiconductor? Que va en su tractomula. Me reporta, por favor, completo, con audio. Ya está el video. Hay una tractomula volcada. No sé si fue la del día de ayer. Si es reenviado. Olímpiconductores que van en la sintonía. Hasta ahora conectados con Olímpica Estéreo. Yo escucho Olímpica. 6:40. ¿Cómo les fue a la América de Cali, mi querido Andrés Cardona?
6: 0-0.
1: ¿Quedó por fuera de todo?
6: Quedó por fuera.
1: Ah, sí, porque
6: salió el diablo. Quedó tercero, pero pues ahí en la Sudamericana no clasifica, sino el primero directo a octavos y el segundo va a repechaje con el que venga tercero en la Copa Sudamericana. El Junior también desamparó.
2: ¿Cuánto se comió el Junior?
6: 4-1. Y pudieron haber sido más.
1: ¿Cómo Nacional juegas? Campeón. Nacional, yo ya lo veo campeón.
2: ¿Sí?
1: No
6: me ilusiones.
1: Es que, hombre.
2: No vengo, dice.
1: El Junior. Localmente le puede ganar y empatar al que sea, los equipos colombianos. Pero a nivel internacional estamos a un nivel paupérrimo. Todos, Santa Fe, América, Junior, Nacional, que fue el primer eliminado de los torneos internacionales. No sobrevive Tolima y Medellín, ¿cierto? Tolima Libertador.
6: Medellín va a Sudamericana.
1: Por eso.
6: El único que queda es el Tolima.
1: Y Medellín.
6: Pero Medellín va a Sudamericana.
1: Por eso, pero en ambos torneos internacionales, sea Sudamericano o Libertadores, en Libertadores sobrevive el Tolima a trancas y mochas. Y en la Sudamericana entra playoff.
6: Medellín,
1: o sea, playoff de que todavía no tiene asegurada un grupo exacto de para jugar.
6: Y Santa Fe también. Santa Fe va a la Copa Sudamericana.
1: Santa Fe va a la Copa
6: Sudamericana. Quedó tercero en la Libertadores.
1: Ahí está, pues, lo que pasa. Y Llaneros, pues, en la parte de la Copa Betplay, pues, ya se está preparando para el siguiente partido. Bueno, cositas del fútbol. Ya armándonos para el Mundial de Fútbol también con la Selección Colombia.
2: Ya
1: habló el técnico y dijo, ¿sabe qué dijo el técnico? El Chiti sobre Villa. Dijo, no, lastimosamente lo expuse a nivel nacional a este pobre muchacho. Él es amigo de él y quería llevarlo porque es un goleador nato. Pero si no se pudo, pues yo qué puedo hacer. Pero el técnico lo quería llevar. Hablan que las directivas de la Selección Colombia y algunos sponsors, patrocinadores influyeron para que no lo llevaran. Pero el pueblo colombiano, la gente que sabe de fútbol y sabe qué necesitamos en la selección en este momento, lo quería llevar. Porque el tipo pues ya pagó lo que iba a pagar, no volvió a reincidir, está jugando y metiendo goles en su equipo en Argentina, lo quieren comprar de otros equipos además. Entonces, al exponerlo en la convocatoria y sacarle el pasado, pues lo hicieron sentir mal. Y y lastimosamente pues eso también se maneja pues con
0: sí, sí, sabían que ellos ya sabían quiénes iban a ser los 20, los cuántos, los 26.
2: 26,
0: que iban a ser los finalistas. Pero o sea, yo creo que tienes como cargo de conciencia haberlos puesto, ¿sí? Porque sí, si lo, pero, lo convocó, bueno, lo nombró.
1: Pero hay dos hojas, Chiti.
0: ¿Hay dos, una qué? Con
1: dos hojas cuando él iba a leer. O sea, esta rueda de prensa cuando se hizo la presentación de los 26.
0: Ya estaba ya cuadrado, no, ya no. Estaba cocinado. Entonces, ¿para qué sí?
1: O sea, pero porque le jalaban las orejas a Néstor Lorenzo. Le
6: o sea, dijeron, todo no, estaba preparado menos él.
1: Todo estaba preparado.
6: Él iba a estar incluido. O sea, ya todo el mundo
1: sabía. Él iba al mundial.
6: Y a él
1: iba
6: al mundial. Cuando le dijeron, venga, venga para acá, que usted va a convocar a quién.
1: Sí. A ver, pero yo llego acá, o Andrés, llega Andrés y quiero, ah, venga, más, más. Y llego yo y le digo, venga Andrés, yo le dije que dijera eso. Entonces, uno venga para acá la hoja, ¿sí que dice tal cosa? Entonces, Néstor Lorenzo tenía la lista y le iba a dar así. Inclusive fue en sudadera, todo así. Normalmente esta lista es un show, ¿no? Se ponen cámaras, ponen de todo.
2: Hacen videos. Larga,
1: hacen videos. Las diferentes selecciones que han mostrado sus jugadores oficiales para el Mundial han hecho una entrevista muy chévere, muy dinámica, con mucho, mucho, mucho show. En esta ocasión llegó el técnico, leyó ahí como de mala gana, tome ta, lo que fue, chao, me voy. Y se, además de que sabe que se va después del Mundial, ya está echado.
2: ¿Sí?
1: Todo el equipo técnico de él. Y segundo, le sacaron a Villa. ¿Por qué no lo sacó? Él quería llevarlo para dejar una buena representación nacional, porque es que y meten a Kevin Castaño, que ese sí, sin nada personal de nadie de Colombia, lo que no tiene nada que ver con él, pero futbolísticamente sí. Y está en un mal nivel. Y en River ya lo van a sacar. Y prácticamente no juega. Entonces a él lo metieron ahí por sacar a Villa. Entonces, tenaz. Yo creo que Villa hubiera quedado. Se arma una especie de que no, dos, tres días y chao.
2: Se le
1: pasa. Porque el man sigue metiendo goles allá en Argentina y en Copa Libertadores tiene el equipo volando. Entonces, pues, eso pasó con el técnico. Dentro de la misma entrevista que se hizo hace unos 4 días, creo, le sacaron al técnico y le sacaron a Villa y le tocó, pues, leer esa convocatoria así como así, chao, me voy. Ni preguntas hicieron, ni nada.
2: De mala gana.
1: En una rueda de prensa que es muy bonita, que es muy de show, que es muy dinámica, cuando presentan a los jugadores que van a quedar para Mundial. En esta ocasión fue entrando, leyendo y me voy, chao.
2: El lunes juegan el lunes contra Costa Rica el partido.
1: Y les ganamos, ¿es capaz?
2: Sí, claro.
1: Y, calma los ánimos a Costa Rica, ¿quién no le puede ganar a Costa Rica?
2: Sí, vaya.
1: ¿Y el otro cuál es?
2: Contra Jordania el domingo 7.
1: Y le ganamos a Jordania y nos vamos felices para el Mundial. Y allá, ahora que Dios... Lo que Dios quiera. 6:45 en Olímpica Estéreo. Estamos de viernes. Estamos preparándonos para las actividades que vamos a tener en junio en el Mundial. Ojalá pues las lluvias bajen para diferentes actividades que queremos hacer con la emisora en las calles y demás. Moviéndonos en el Mundial de Fútbol, colocándonos la camiseta de Colombia para disfrutar de este Mundial que se viene en el mes de junio. Está cerquita, está a la vuelta de la esquina el Mundial, donde Colombia va a estar después de 8 años, porque el Mundial pasado no fuimos. En esta fuimos prácticamente de últimos. Bueno, no de últimos, por goles subimos a unas posiciones más. Y porque hay más cupo para Sudamérica, ¿no? Porque
2: sí.
1: Empezamos bien la eliminatoria y al último ya nos estamos viéndola por fuera.
2: Ah, no, y porque hay más cantidad de...
1: Sí, más de selecciones
2: que van a participar.
1: Que van a participar.
0: Ok, dice el oyente, si Sebastián Villa quiere que Colombia lo perdone, debe volverse político.
1: Ay, pero ¿sabe? Lo chévere de Villa, ¿sabe qué? Si ustedes se han dado cuenta, que está callado. No puso a mandar por allá vainas.
0: Sí, no hizo show.
1: No hizo show, tratando mal a la federación, que fue la que lo sacó. No, nada. El man callado. ¿Cuándo hay Copa América? ¿De pronto en la Copa América?
2: A los 2 años de él.
6: No, la Copa América ahorita desde el 2018, algo así, 2020, la empezaron a jugar cada 4 años.
1: O sea, ¿qué puede haber?
6: Entonces, en el 2024, fue la primera en el 2028. Sin embargo, vamos a corroborar.
1: Porque ahí lo podrían llamar. Después de haber calentado tanta vaina, ya lo podrían llamar. ¿Quién podrá ser el técnico de Colombia después del Mundial?
6: Zidane.
1: A esperar. Oiga, ¿y un Zidane que juega Millonarios?
6: 2028.
1: ¿Sí?
2: ¿La Copa América?
6: Sí, señor, 2028.
1: ¿Dónde va a ser?
2: Allá mismo. El que hace el Mundial hace la Copa, ¿no?
1: ¿O? No, Copa América no.
2: ¿No? ¿No? La Copa América.
1: Colombia, recuerda que se dio el turno, ¿no? Lastimosamente la otra vez.
2: Ok, con... Copa América 2028.
1: ¿Dónde irá a ser? ¿En quién? ¿Brasil? No 20, creo.
2: 2028, no creo.
1: Únicamente en Sudamérica, ¿no? Estamos con los reporteros.
6: Se habla Argentina.
1: ¿En Argentina otra vez?
6: Con una sede conjunta junto a Uruguay.
1: Ah, creo que van a jugar al estilo mundial, sí, entre varias países.
6: En el 2030 va Argentina-Uruguay.
1: el mundial. Colombia, quién sabe hasta cuándo él va a hacer la Copa América. El único país que desechó un mundial que no lo quiso hacer y una Copa América también. A las 6:47, reporteros y reporteras están activos toda la mañana, todo el día. Novedades viales, inundaciones y demás. Estamos en una temporada invernal tremenda. Todo esto a través de Olímpica Estéreo nos lo van informando. Les colaboramos. Ríos cercanos a su vivienda que estén crecidos nos los hacen saber, por favor, para con imágenes y videos también. Accidentalidad y toda la denuncia que usted tenga a través de los 105.3 de Olímpica Estéreo. Y esta es la línea más famosa de los llanos, el 321-514-1053. 321-514-1053, porque ahí estamos con los reporteros todos los días.
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0: las 7:01, te decimos.
1: Ahí vamos a entonar una canción.
0: Para que cantemos.
1: Para que cantemos.
0: Para celebrar tu cumpleaños con Olímpica, hacerte famoso, famosa. ¿Dónde estás celebrando cumpleaños? ¿Con quién? ¿Cuánto celebra? Hoy, día 29 de mayo.
2: Y se celebra Día Internacional del Personal de Paz de las Naciones Unidas.
0: Ah, caramba.
2: Conocidos como los cascos azules, ¿no?
0: Ah, el casco azul, sí.
2: De la final, pues no hacen mucho, ¿no?
0: No.
2: No pueden intervenir disparando ni nada de esas vainas. Día Internacional del Everest, del Monte Everest.
0: El monte, ok.
2: Día Mundial de la Salud Digestiva. Tienen que comer bien, por favor.
0: Sí.
2: Y está buscando Estados Unidos porque pues hay mucho colombiano allá, hay mucho llanero, pero no. Entonces ahí están los días que se celebran hoy. No sé si hayan otros por ahí, nos los van contando. A las 7:01, estamos de cumpleaños. Los que nacieron el 29 de mayo, espacio diario, sagrado, en el Temprano Bacano, en los ranchenatos del sábado a las 8:30. Ajá. Y en la Rocola Olímpica, pues por allá a las 9:00 con saludos varios y demás. Ahí tenemos cumpleaños porque todos los días hay un cumpleañero.
0: Todos los días.
2: Olímpica lo piensa, Olímpica que se lo recuerda y le cuenta que pasa un día como hoy, que nació usted, ¿no? 29 de mayo. ¡Buenos días, cumpleañeros!
0: Llegó el agüita, ya está lloviendo, sabroso, ya está lloviendo a la mañana, rey.
3: Sabroso. Buenos días, Olímpica Estéreo.
0: Buenos días.
3: Para a mi comadre Lida Plata allá en Bogotá.
0: ¡Upa!
3: Comadre, que Dios la bendiga, la quiero mucho, que la cumpla muchos años más y la pase contenta, que la consienta. Bendiciones.
0: Comadre, acá ¿cómo está?
2: Acá el mensaje de las comadres, ¿sabe cuál es? Entre la ropa, se viene el agua. Sí.
0: Comadre,
2: ¿cómo entre está? La ropa, se viene el agua.
0: ¿Cómo le ha ido?
2: Buenos días, buenos cumpleaños. Días,
4: señores Olímpica, para saludar en el Morichal a mi hijo Gerson Arbey Ávila por estar cumpliendo años hoy. Hijo, te amo mucho, que Dios y la Virgen te bendiga, te colmen muchas bendiciones y te permita cumplir muchísimos años más y que todas tus metas se te hagan realidad. Te amo mucho, hijo. Feliz cumpleaños.
0: Listo, saluditos, un abrazo, celebrando.
2: Dentro de los artistas, ¿quién es el cumpleaños, Cristian?
5: El señor Fonseca Caballero.
2: ¿Ah, sí? Juan Fernando Fonseca Carrera. Nació en el 79.
5: 47 años.
2: 47 años.
0: Sí.
2: Tiene esposa, ¿no? Juliana Posada. Tiene tres hijos, Fonseca.
0: Sí.
2: Vea, pues. Oígalo ahí, Fonseca.
0: Está este Mando Flores, de sus clásicas.
2: Este man nació en Bogotá, es Rolo.
0: Sí.
2: Sí, claro, Rolo nació en Bogotá en el 20, un día como hoy en el 79. Juan Fernando Fonseca Carrera, conocido pues artísticamente por todo el mundo como Fonseca. Pop latino, tropipop, le me ha tenido acordeón, vallenato, canciones. Es bueno.
0: Sí, se ha ido bien.
2: No pasa de moda Fonseca, la verdad.
0: Sus canciones siempre se mantienen.
2: Se mantienen.
0: La del Arroyito es una.
2: Ah, genial. Ajá. Las que hace con Cepeda también. Son muy parecidos el estilo, más o menos. Olímpica, cumpleaños. Buenos días, buenos días, buenos días.
0: ¿Y usted que anda celebrando cumpleaños? ¿Dónde está? ¿Dónde se metió Olímpica? Buenos días, hola, yo escucho Olímpica.
6: Olímpica, buenos días, para felicitar a mi hermana Marina Reina.
0: Upa.
6: En su cumpleaños, hermanita, que Dios te regale mucha salud, mucha prosperidad, muchos éxitos, que en este momento que están pasando, que Dios te dé mucha fortaleza y la Virgencita siempre te guíe, te cuide. Te quiero mucho, Marigenia.
0: Listo, saludos a ella, un abrazo, escuchando Olímpica, los efectos de sonido a cargo de la Chita. Hola,
2: una de las hermanas de Michael Jackson, una de las hermanas, la Toya
0: de la
2: Jackson.
0: Ah, de la...
2: No, 71 años, fue madre, 71 años la Toya Jackson ya.
0: De la Toya
2: familia, de la familia Jackson.
0: De los chachachas.
2: La Toya.
0: Sí. ¿Qué dice Chiti? No, no se escucha.
2: Pues señorito, que tiene un problema en la garganta terrible, ¿verdad?
0: Sí.
7: Timón de la radio.
8: Para saludar.
7: Yo me acuerdo.
8: Julian, y usted, que está cumpliendo años el día de hoy, que Dios me lo bendiga y que cumpla muchos, muchos años más.
0: Julian, yo sé.
8: Al lado de los que te queremos, de parte de su papito Frankie Ahumada, que lo quiere mucho, que lo quiere con el corazón y que siga siendo ese bebé especial y maravilloso que ha sido.
0: Listo, hermanito, hágale atención porque hay accidente a la hora.
9: La clínica Marta.
0: Clínica Marta.
9: Moto con taxi.
0: Moto y taxi, clínica Marta, viejo Matius.
2: Reportamos ahí, reportamos ahí. Tienes
9: la clínica.
0: Sí, señor.
2: Listo, va para redes, papi.
9: Con taxi.
0: Ahí está el mantendido, está la moto.
2: Ojalá no sea grave, ¿no? Una vez ve que un mantendido ahí, que hace los latas y de pronto cayó mal y puede ser peligroso.
0: Sí, un golpe.
2: Entonces, como siempre, casi siempre, valga la redundancia nuevamente, casi siempre involucrado motociclista. Y tempranamente además, ¿no? Ahí están las imágenes, ya las reportamos como accidentalidad y gracias a los reporteros que tienen cabida dentro de la emisora en cualquier sección. Estamos con los cumpleaños.
10: Hola amigos de Olímpica Estéreo, para saludar hasta el cielo a mi abuelito, ¿verdad?
0: Uh-huh. Ok, listo, saluditos. Un abrazo escuchando Olímpica Estéreo. La emisora que se metió, saludos, un abrazo, bendiciones. Yo escucho Olímpica. Un día como hoy, Estados Unidos se recuerda a John F. Kennedy, nació en 1917. Conocido mundialmente, hay muchos barrios con el Kennedy, con el John F. Kennedy, colegios también. Y colegios. Yo escucho Olímpica. Oyentes que no nota de voz, por favor, al 321-514-1053. Hoy en el mundo de la política está de cumpleaños Alejandro Ordóñez, ¿se acuerdan?
2: De Alejandro
7: Ordóñez. ¿Procurador?
0: Amigo de Petro. Sí. Procurador, dos
2: periodos. Enemigo.
11: Se fue el que lo destituyó cuando estaba en la alcaldía.
0: Sí. Yo escucho Olímpica, 71 años. Anda celebrando Alejandro Ordóñez.
2: Ni más.
0: Los oyentes, hoy celebrando cumpleaños, 29 de mayo, 321-514-1053. Es el WhatsApp de Olímpica para que envíen por allí su nota de voz. Para decirle bendiciones, happy birthday to you con Olímpica. Y lo que esté pasando también en la ciudad. Si
2: está, eso sí, todo el tiempo.
0: Una novedad. La van contando y de una. Ahí la enviamos con nota de voz.
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2: Buenos días, yo escucho Olímpica, ¿quién está de cumpleaños? Mensajes de voz a través del 321-514-1053, los que nacieron un día como hoy, se saludan a través de Olímpica Estéreo, sus familiares, amigos, compañeros, los niños, los papás, las mamás, le damos un espacio pequeñito pero sustancioso para los cumpleañeros de cada día. Hoy, los que nacieron el 29 de mayo.
0: Ahí el 29. 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Los oyentes por acá dicen...
2: Ayer salió eliminado, ¿quién fue? ¿El Rayo Vallecano? Antier ganó el equipo de Muñoz, ¿no?
0: El Crystal Palace.
11: El Crystal Palace ganó, le ¿cómo? Ganó al Rayo Vallecano.
0: ¿Cómo se llama?
11: El Crystal Palace.
0: ¿Y el otro? ¿Rayo Valleque?
11: Vallecaucano.
2: Pues un día como hoy se fundaba ese Rayo Vallecano.
0: ¿Ah, sí? No, están de malas. Y perdieron, ¿no?
2: Perdieron, estarían celebrando, ¿no?
12: El equipo lo tengo yo en la mala.
2: Sí. Sí, por lo que le hacían a James y a James Falcao. Fueron allá y los trataron muy mal y de todo y no les ponían a jugar teniendo todavía un mejor nivel en ese tiempo. Esos dos jugadores, les muy mal, de hecho.
0: Un día como hoy en 1966, donde va a jugar ahorita Colombia, se inaugura el Estadio Azteca. Saludo. La Casa del América.
2: ¿Ustedes tienen algún familiar ingeniero?
0: Sí. No.
2: ¿Ingeniero?
0: No.
2: Un día como hoy en Colombia, hoy es el Día del Ingeniero en Colombia prácticamente. En 1887 se creó la Sociedad Colombiana de Ingenieros.
0: Ah.
2: Entonces un saludo a todos los ingenieros.
7: ¿Este puente es festivo, no?
2: No.
0: No, el de arriba.
2: ¿Quiere otro, madre? Sí.
0: Se va a tener tres, chiti.
2: Salimos de uno hace como 15 días.
7: Dentro de 8
2: hasta
7: de
2: junio, el 8 y el 13. 8 y 15.
11: Pegados.
2: Y luego hay una semana normal y el 29 debe haber otro.
7: El de San Pedro.
2: El de junio, San Pedro, sí. En junio hay tres. ¿Sabes? Dos pegaditos y uno separado por una semana.
12: Esas quincenas de Freddy van a llegar bellas.
2: Ese colchón de la chita iba a estar, pero hasta las 12 del día durmiendo. Sí, sabroso. Descansando allá. Ay, no madrugo, Dios mío. Pero con los pelados en vacaciones, ¿no? Entonces, sí. La va a tener ahí.
7: Un saludito para Patricia Granados en Barranca de Upía. Ella no está cumpliendo años, pero me hablaron de ella, que es fiel.
2: ¿Qué le dijeron?
7: Que
2: es fiel. Ah, eso está bien.
7: Seguidora de nosotros, nos escucha en el municipio de Barranca de Upía. Entonces, quiero enviarle un saludo bien grande, bien fraternal. Un abrazo cariñoso para Patricia Granados, que siempre nos escucha en Barranca de Upía.
0: A ver, yo escucho Olímpica. Y dice, ayer cumplió Franci y no la saludaron. Pero Franci nació el 12 de marzo.
7: ¿Quién es Franci?
2: Franci, la cantante.
0: La cantante, no. Estoy mirando, amor, 12 de marzo de 1981.
2: Amor platónico.
11: Oiga, ayer, o sea, en Wikipedia dice 12 de marzo. En otras emisoras la felicitaron, la publicaron como si hubiese sido cumpleaños ayer. Y ella lo ratificó porque publicó una foto diciendo que estaba cumpliendo años.
0: ¿Y entonces?
11: Entonces ahí queda uno.
2: Pero tan raro.
0: Vea.
2: Ya, yo no vi nada, yo la vi.
11: Incluso en la foto usted le dio me gusta, ahí aparece su corazoncito.
2: Ay, ah, no, es que estoy enamorado. No,
0: yo voy a la fija, papi.
2: Pero es que nació el 12 de marzo, no de mayo.
11: Por eso en Wikipedia aparece.
7: Está mal, pero ella
11: y ella puso una foto ayer diciendo, celebrando mis creo que 45 decía ella, sí, que estaba cumpliendo.
0: ¿Y entonces?
7: Ese es como el prototipo. Yo veo una mujer así como Franci y veo como el prototipo de Mateus, así como bastantica, así acuerpadita, operadita.
0: Rica
2: señora, ya señora.
7: Sí, con plata, famosa. Ah, no, ese pues es el tipo de que plata. Mateus.
2: No, nada, chiti. Me gustan las mujeres ya hechas y derechas, no, que lo, no tengan no lo, que depender de un hombre.
11: No lo queme así.
2: Claro, sí, de que claro. No dependas de un hombre.
0: No, Mateus, no, yo, no. Sí, aquí está la foto. Gracias, señor, por un año más de vida ayer. Feliz cumpleaños para mí.
2: La que sí cumplió este mes fue Paola Jara.
0: Paola Jara,
2: Jesse Uribe. Ah, no, Paola. No, Paola. El 16 de mayo cumplió Paola. Uh-huh. Y ayer cumplió Franci.
0: Vea usted.
2: Ahí está. ¿Y nosotros saludamos a Paola? No, ¿cierto que no?
0: Sí, claro. Sí, se le subió.
2: ¿Sí?
0: Claro.
11: Ah, ah, sí. Ah, pensé que cumplió un sábado.
2: Uh-huh. Entonces no estábamos
0: en el programa. Ahí estaba Cristian sonando la canción. Aquí está la complementada.
5: Y tenga para que se enrede. Póngame dos canciones de...
0: Ay, quedó pegadito.
2: Doble Olímpica. Estamos a las 7:11 de la mañana en Olímpica. Gracias a todos los compañeros.
0: ¿Quieres algo de Fonseca, no?
2: Sí, pongamos algo de Fonseca. Pongamos algo de Fonseca.
7: A las 8 vamos a hablar con el presidente Uribe.
0: ¡Ay!
7: Prepárense, sí, porque vamos a hablar.
0: ¿Tienes con... el número,
7: Chiti? Sí, tengo el número.
2: ¿Tienes el número personal?
0: ¿Tienes el número?
2: No, joder. ¿Qué le dijo? ¿Se le habla de tú a tú?
7: No, no, le voy a hablar esta vez.
2: Pero de tú a tú, ya si tiene número personal.
7: Pero vea, Dios, y le estoy mío escribiendo y si aparece la foto de él.
2: Entonces, ¿verdad? Él.
0: ¿Qué dijo? ¿Qué Dios dijo? ¿Qué mío dice? ¿Ya estoy listo?
7: Buen
0: ¿qué
7: día,
0: dice?
7: Escribió buen día, patriotas.
2: Uy, ya. Buen día. Uy, Dios mío, ahí la chita está con el labio, la metía en el chat.
5: Imagino.
2: La pegada. Está.
5: Hijita, madre,
2: lo que más.
0: Sí. A trabajar, trabajar y trabajar, chiste.
2: La chiste, la chiste, lo único que no le gusta de que le diga Uribe es trabajar, trabajar.
0: Ya me póngame descansado.

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3: El consejo va lo que va y listo. Frase bonita, ni que nada de eso.
1: Cambio, Andrés es más tierno.
0: Sí, Andrés.
1: Hoy viene incógnito con gorra negra porque va a hacer algo. Para algún lado lo van.
2: Después de las 10.
1: Andrés, la única manera de que no sepan dónde andaba era con gorra, porque como el pelo blanco, él es blanco, blanco.
3: Así pasó desapercibido.
2: Claro.
0: Hoy parece a Pep
2: Guardiola. Porque pues él sale, obviamente, a la calle y la gente lo identifica por su cabeza blanca.
1: Alto y el pelo blanco. Está raro.
2: Parece, por el pelo blanco.
1: Sí, sí. ¿A quién va a invitar a comer hoy trocitos de pan de arroz? Qué delicia para la loncherita.
0: Pues ya llegó Tatiana, voy a darle.
1: Yo quiere? Voy con mi sección en instantes con, con estos amigos.
0: Vaya comiendo ahí.
1: Con la Chiti. Cosas para decirle a tu pareja para que no se acabe el amor.
0: Cosas para decirle a tu pareja.
1: Porque uno
2: ¿Le dejó los 20,000 del diario? ¿Algo?
1: Es así, sí, ¿no? Sí, ahí le dejé para el mercado.
0: Para las uñas.
1: Ahí le dejé para las uñas.
0: Para las uñas.
1: Ya les venimos a contar eso. Gracias. Estamos por acá, feliz.
0: Divina.
1: Ay, el domingo.
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7: Otra más de las cumbias originales, sus compas de Fuerza Rígida y Grupo Frontera. ¡Vuélvele a marcar, compa Carlos!

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0: Llega la diva de divas.
1: La tigresa.
0: del norte, del oriente, ¿de cuándo?
2: De los llanos.
0: ¿Quién quiere que le haga la introducción, Andrés?
1: A mí, hágamela cuando quiera.
0: ¿Quién? ¿Andrés, Cristian o yo?
1: Ay, hágamela Andrés.
0: Andrés, hágamela la vuelta. Ahí a...
1: Introduzcame.
0: Preséntela, mejor dicho, pues. Hágale la introducción ahí a Tatiana, usted que es el duro.
1: Señoras y señores, tenemos a Andrés Cardona como el voice over de la sección de Tatiano y la Chiti.
0: Ya salió corriendo.
1: Cristian Galván, hágalo ser. Y póngame acá un live. A transmitir. Bueno, ¿vamos por dónde?
0: ¿Por dónde?
1: Por donde quiera, hágale.
0: Sí.
1: Yo no pongo problema.
0: ¿Para dónde y por donde quiera con Tatiano?
1: ¿Qué es lo que nos traía Tatiano?
0: Unos tics de...
1: Cosas que debes decirle a tu pareja todos los días.
0: Todos los días
1: para mantener vivo el amor.
0: Amor, o sea, llegó el recibo.
1: Sí, todos los días.
0: Sí, todos los días.
1: Porque no es que una vez al mes, que cuando cumple años, que cuando le dio la gana, no. Todos los días.
0: 24/7.
1: Sean diferentes. No dejes de escucharnos porque vamos a decirle a ustedes, sobre todo los hombres, para que mantengan vivo el amor. Vamos a ver si ustedes cumplen esto, ¿listo?
0: Listo, suelte el primero.
1: Transmitation por el personalization.

0: Está en inglés, pero...
1: Uno es típica, ¿no?
0: Ajá, ¿cuál?
1: Te amo.
0: I love you.
1: Esa sí es muy normal, ¿no? Pero, te amo. Te
2: pero
1: amo.
2: Tatiana, si usted va a transmitir por ahí, no puede salir por TikTok.
1: Ay, no, no.
3: Tatiana, no importa. No. O sea, conéctese más bien a TikTok.
0: A TikTok, ahí lo quieren más.
3: ¿Estamos en Instagram?
2: Sí, señora.
1: Estamos en el Instagram.
0: Ah. No me ha llegado la invitación, mi querido. Lleguen ya, olímpica.villavo, nuestro TikTok, y cada una de las cuentas de las voces del primer lugar van a conectarse para que dejen por ahí su comentario y su like.
1: No, pero no encuentro acá.
0: ¿No encuentra?
1: O sea, entro a TikTok, pero no, envié, no me dice cómo transmitir.
2: Ya le envié.
0: Ah, ya lo envió. Ah, bueno, listo, vamos a ver. Te invitó, listo, sí, señor.
1: Dice acá, Olímpica Villavo te invita a un sangapurri.
0: Te invitó a aceptar.
2: Cristian no aparece con cámara, entonces...
0: Sí.
1: Listo, ahí estábamos por TikTok. Olímpica, ¿cómo es el TikTok de Olímpica?
2: Olímpica.villavo.
1: Bajation el sonidation, por favor. Sí. Listo, estamos esperando que entre gente, la gente del pueblo. Estamos en TikTok. TikTok Olímpica.villavo.
0: Es correcto.
1: Olímpica, escribe Olímpica, el puntico que da su celular. Villavo.
0: Villavo.
1: Dos con V. Ahí estamos. Bueno, listo. Nos unimos en 1, 2, 3, 4. Estamos al aire hasta ahora. Activados con Olímpica.
2: A Chiti ya le enviamos la invitación y no ha aceptado.
0: Chiti, acepta, por favor.
1: No se haga, Chiti, no se haga.
0: Ahí entra. Ah, es que ya está en Instagram. Entra a TikTok.
1: Bueno, Tatiano, siga gordo con.
0: Entonces, la primera.
1: La primera muy típica. Dile te amo.
0: Te amo.
1: Pero como que ya. Le mire la cara.
0: Sí.
1: Porque si le dice te amo, ella puede lavando la losa. Yo no, chao amor, te amo. Eso no es así. Tiene que agarrarla por la espalda.
0: Uy.
1: Le susurra al oído. Te amo. Esa mujer que ha matado.
0: Sí, claro.
3: Otra de las palabras que recomiendan, la segunda, es que a veces olvidamos decir gracias, ¿sí?
1: Gracias.
3: Gracias. Gracias. O sea, me parece que expresar gratitud.
1: Después de hacer el amor, gracias.
3: Pues no necesariamente.
1: A mí me dicen así. Sí, yo les digo gracias. Y ¿cuánto es? Gracias. Son 200 mil pesos.
0: Don Felizardo, gracias. ¿Cuánto es?
1: No, pero sí. Sí, gracias.
3: Es como valorar lo que la persona hace por uno. Entonces, es que no estamos hablando de los regalos materiales ni nada de eso, sino son las muestras de afecto, de cariño, lo que esa persona hace por la relación.
0: Verdadero gracias, sí.
3: Un verdadero gracias.
1: Yo siempre digo así, gracias,
2: gracias. Active la cámara, Mateus.
0: Active la cámara así para que lo vean.
1: Qué complicado entrar a TikTok, ¿no?
2: Yo llevo como media hora dándole a aceptar y no aparece.
1: Otra, cuando esté con su pareja, dígale, eres lo mejor que me ha pasado.
0: Wow. Ella le va a decir, eres mis mejores 5 minutos.
1: Eres lo mejor de mi vida. Todo eso nada más de un costeño.
0: ¿Un récord?
1: Es récord suyo, 5 minutos.
0: Un récord.
1: Antes hizo a Joseph. Sí, no, pero sí, díganle, eres lo mejor que me ha pasado.
0: Bueno.
1: La Chiti va anotando, a ver si le han dicho
0: esa, Chiti, porque,
1: ya que tú eres la mujer.
0: ¿Cuál es la más que escuchas comúnmente?
3: Pero que también los detalles espontáneos, algo así, que algo que se llama el efecto sorpresa. O sea, por ejemplo, sorprender a la pareja con algo en, pues en el día, diciendo
1: con un pollo, palabra. Medio pollo, yo cuando medio pollo asado, ya
0: soy. Llevarle medio pollo los domingos,
1: ya,
0: claro.
1: No, mi amor, traje pollo, fui a jugar billar, vengo
0: prendido.
1: Vengo prendido, pues le traje pollo.
0: El pollo está asegurado.
3: Es que hablan de detalles espontáneos, ¿no? Uh-huh. No sé, mandarle de pronto algo al colegio, vea.
1: Mándale
3: trabajo.
1: Una carta a tu marido.
0: Mandarle la policía a la casa. Son detalles que matan a Aarón.
1: Mándale un marido.
0: O mándale una carta a tu marido.
1: Otra gorda. Dígale a ella. Esto aplica para ambos,
0: para
1: ¿no? Pero
0: todos.
1: Más que todo para ellas, ¿no? Uh-huh. Para que le hagan a ellas.
0: Sí.
1: Estoy orgulloso de ti.
3: Hable clarito, Tatiana.
1: Mamita, la ves en las orejas, vea, tienes esa unidad tapada.
0: ¿Cómo estoy?
1: Estoy orgulloso de ti.
0: Eso.
3: Sí,
0: no, esa,
3: sí. Yo también la tenía y se me la quito, pero.
0: Gracias, campeón. Sí, gracias.
3: Se campeón.
1: Se la robé y me la robaron.
0: Se la bajé y me la bajaron.
1: Estoy orgulloso de ti. Ah, eso bueno. Es bonito.
0: Sí, lindo.
1: ¿Por qué? Porque cocina bien, porque trabaja bien, porque es buena mamá, porque es buena esposa. Estoy orgulloso de ti.
0: Porque cumple con todo.
1: Tú haces el plato más rico. Usted siempre, para alabar a una mujer, aunque no lo crean, deje de criticar la comida que ella hace. O compararla. Es que mi mamá sí cocinaba así. No, siempre halague todo lo que ella hace. Entonces, ¿cómo está de rico ese arroz? Un poco salado, pero está rico. Bueno, otra.
0: Ahí lo dejo. Ahí lo dejo, pero está ok. Ahí está.
1: Dígame, gorda.
3: Otra que es, me encantas. Esa palabra, digamos que hace un efecto muy positivo.
0: Placentero.
3: Placentero en los hombres.
1: Me encantas en tu cuerpo. Me encantas tu cuerpo. Oh. Me encantas como me haces el amor.
0: Hacia el oído. Oh. Como me encanta, Chiti, cuando vienes así. Sí.
3: Me encanta. Me encanta tu voz. Sí. Me encanta. Cosa y todo, pero me encanta.
1: Me encanta cuando sale.
0: No, y mí. Me encanta esa voz carrasposa.
1: Me encanta. Me encantas cuando sales de la peluquería.
0: Sí, me encanta.
1: Antes de entrarte.
0: Cuando entro a mi Neki y encuentro que me giraste.
1: Me encantas cuando es quincena. Me encantas cuando es quincena.
0: Cuando entro al Neki veo que me llegó.
1: Me encantas cada vez me encantas más cuando es 30, le dice ella, sí. O 15.
0: Chiti, que me encanta cuando envías el giro.
1: Vea, hay una muy clave, gorda. No sé si, y dígame, Chiti, usted que es la otra femenina de la emisora.
0: Sí.
1: Porque yo estoy operada.
0: ¿Sí?
1: Yo estoy operada.
0: Pero de los
2: pero de la vesícula.
0: De los cálculos.
1: Y esto, siento que tengo un mes de retraso, no sé sí, si sí. Van a ser vale. Van a ser tíos ustedes.
0: Ay, Dios.
3: Pero mental. Bueno, ¿va de cesárea, Tatiano?
1: No, sí, sí, yo no lo voy a tener por normal.
0: Se la unen. La unes.
1: O sea, será un tumor lo que tiene ahí.
2: Yo no sé, retraso. Sí. Entonces, mental.
1: Véngame, cuando usted le dicen cómo te sientes.
2: ¿Cómo se sientes?
1: ¿Cómo te sientes?
3: No, de verdad.
1: Esa es muy importante.
3: Esa es muy importante.
1: Porque aunque usted va a decir si está rabona o brava, pues...
3: Por eso dicen que usted tiene que ser amable siempre porque usted no sabe la batalla que está librando la otra persona. Por ejemplo, una persona de duelo, bueno, triste.
1: Lleva al hijo de madre.
3: Sí, lleva al hijo de madre. Y usted tratándolo mal, con su desprecio, ignorándolo, siendo cruel.
1: Y siendo la pareja peor. ¿Cómo te sientes?
2: ¿Sabe qué creo también es en el cómo te sientes, el estar interesado en cómo está la otra persona, notar los detalles? Es decir, por ejemplo, a una mujer le gusta que si se metió 500 mil pesos en su cabello, pues su marido le diga...
0: ¿Cómo te sientes?
2: Como está de bonita o...
1: No, lo que pasa es que, cuando una mujer...
2: de las uñas, cómo le quedó de bonita. Sí. Ese tipo de vainas que de pronto para un hombre puede ser... O sea, otros dirán, eso es una huevonada.
4: No, y usted tiene
2: pero otro, las mujeres se van a sentir muy bien que... O sea, realmente les está diciendo, oiga, se ve diferente, se ve bonita, ¿qué tal? ¿Cómo se ve de hermosa?
3: Yo me acuerdo, yo antes me hacían mechas
1: No, a la ya se llama esa.
3: No, eso no se llamaba la ya. Bueno, algunos le llaman... mechas y eso.
2: ¿Cómo ve la estilista Tatiana y no sabe qué?
3: No,
2: la...
1: no, está hablando con Felicia.
0: Sí, Shakira se llama.
3: Y entonces llegaba a la casa y mi esposo me decía, oiga, yo después de aguantar 8 horas ahí con la cabeza tiesa y el cuello ahí, y ¿pero usted por qué se hace canas?
1: Le gusta verse mayor. Exacto.
0: Se fue a hacer rayito. Sí. Se fue a hacer rayito y le hicieron muy la nevada.
4: Me imagino que la mire y le dice, mi amor, está brava. Y ella con el cuchillo. No.
3: Es que de pronto me han quedado como muy blanca. Sí, sí. Tal vez eso, mientras se matizan. Bueno, uno será el cabello.
1: Estamos bien de marido.
3: Sí. No, yo soy bien de marido, gracias.
1: De gafas. Que le ponga gafas, papito, lo que me dice fue rayos.
3: Pero en eso, tocando el tema que dice Andrés, es que a veces los hombres ustedes son como tan...
1: como no, simples, ¿no?
3: Simplones ahí, entonces no se dan cuenta de los pequeños detalles.
1: Y eso es
3: ¿no?
1: tan importante para una mujer. Y sobre todo cuando lo hace sin que él sepa. De que usted llegó a la casa con algo raro que se hizo y él se tiene que dar cuenta.
0: Claro.
1: Y se dé cuenta para bien, no para mal, para decir algo feo, ¿no? Sino para bien.
0: O él sabiendo que ella lo hizo también. ¿Cómo te sientes con tu nuevo look? ¿Cómo te sientes con...?
1: Una mujer es... Para una mujer es muy bueno que se den cuenta el esposo, el novio, el man que le gusta.
0: El mismo.
1: Es un cambio de look. Sí.
3: Claro. Además, que usted sabe que eso no es barato.
1: Claro.
3: O sea, la inversión.
1: Lo que pasa es que los maridos, ¿sabe por qué no alaban eso, Chiti?
0: ¿Por qué?
1: Porque van y se lo hacen con la plata de uno. Entonces, ya se va a gastar la plata de
3: uno. Felizardo.
0: Don Felizardo.
1: Bueno, debe
3: la
1: ser
3: las mayoría que le piden al marido. Trabajamos y eso es gustico cuando los pagamos.
1: Sí. Bueno, eso se llama empoderamiento.
0: Sí. Eso.
3: Y endeudamiento también.
1: Y endeudamiento. Sí. Y para uno de hombre le encanta que... Ah, pues ya tengo para uno de hombre.
0: Ah, sí,
1: para
0: sí,
1: los
0: sí.
1: hombres.
0: Suéltela,
1: que la mujer que ella le diga, hola, guapo. ¿Cómo Uy. Estás?
3: Es que para decir mentiras,
1: ¿estás guapo?
3: No.
1: Sí. Pero si nos toca decirla a nosotros. Guapo, ¿cómo estás, guapo?
0: Guapo.
1: Hoy te veo más guapo que nunca.
0: Wow.
1: En serio, a uno de hombre le, o a los hombres les gusta así. Yo cuando era hombre me gustaba.
2: Okay, por allá al mediodía le gana uno, esta noche me poseyes.
1: Me poseyes.
3: Perjudícame.
1: Sí. ¿Verdad? A un hombre le gusta que le digan qué guapo estás.
0: Claro.
1: En serio. ¿Ustedes le han dicho últimamente así que guapo? No creo, pero bueno.
3: Tatiano. Tatiano es atrevido.
4: ¿A qué sí le gusta que escuchar a un hombre?
0: ¿Qué?
4: Que llegue y le diga, mi amor, me voy a ir donde mi mamá, voy a estar un día por allá, haz lo que te quiera. quieras, ahí tienes cerveza y ahí carne. Tienes el día libre.
1: Tiene el mundial libre de fútbol.
4: ¿Qué mundial?
1: Veas esos partidos solo.
4: Sí, solo. Sí. No le va a decir nada.
1: Me largo. Coja el televisor para usted. Ese es chévere.
0: Chévere.
3: ¿Cuándo arranca el mundial?
1: El 11. El 11.
3: Por eso, y cuando la mujer le pregunte, ¿cuánto me amas de 1 a 10? 10, pero después del 11 no me pidas nada.
1: Cuando usted sienta que la embarró, discúlpese y pida perdón.
0: Ok.
1: Eso es, le gusta a la mujer.
3: Por eso dicen que una de las palabras más difíciles de decir es esternocleidomastoideo, parangobatirimícuaro y perdón. O sea, las personas les queda muy difícil decir perdón.
1: Sí, se trabaja bien la lengua, ¿no, Chiti?
3: Perfectamente. Acabo de decir taquiano.
1: A ver, Juan.
3: Para
1: cuando timiripan, cuando quieran.
0: ¿Para cuándo qué?
1: Pero que hay más videos, así ya es fácil.
0: Externo, sí.
1: Pero jamás se pide perdón, mi amor.
3: Sí, a los hombres les queda, o a todos los seres humanos, pedir perdón, ¿no? Sí.
1: Otra que le tiene que decir su pareja siempre. ¿Cuál? De vez en cuando, pero casi hágalo, no tan, no, o sea, casi siempre, o siempre, dígale, quiero estar siempre a tu lado.
0: ¿El derecho o el izquierdo?
1: Y empieza el marido, no me amenaces.
0: No, tampoco así, a ver.
1: No me amenaces. No, a ver.
3: Ya me la aguanté en esta vida, en la otra no. Vida no.
1: No, pero sí, dígale, quiero estar siempre a tu lado.
0: Sí.
1: Esa es una palabra clave.
0: Sí, pero nunca al frente, dice al lado, sí.
1: Otra que le gusta, no, yo creo que más al hombre que a la mujer. ¿Cuál? Que le digan, te admiro mucho. Eso es clave, que lo admiren a uno.
0: Sí,
1: o sea,
0: tanto ella, claro, como, ¿sí? Como eres.
1: Sí. Entonces, pues no sé si ustedes, ¿cuál es la que más les dice su pareja? ¿Cuál es la que más les dice su pareja?
0: Me dieron ganas de llorar.
1: Otra vez dejó la luz prendida.
3: ¿Te acuerdas, Mateo, que usted me contó con la que estaba saliendo el año pasado y que ella le decía que, ay, yo te quiero porque tú me aguantas con mis demonios? Y los demonios eran...
1: Los demonios eran...
2: Los becerritos.
1: ¿Los demonios quiénes eran?
0: Dígalo.
2: Las bendiciones.
3: Tenía un niño bien cansado.
2: Las bendiciones.
1: No me aguantas con mis demonios y eran los hijos. A las 7:40 de la mañana, entonces, mujeres, cuéntenos cuál es la palabra que más le dice su pareja.
0: ¿Sí?
1: O la que más quisiera que le dijera su pareja.
0: Ya, tan rápido.
1: Ya, de una.
0: Es la que más me dicen.
1: La que me gaga, me llamó.
3: ¿Qué le dicen así, con señor?
1: Si no, ¿qué dijo que cinco minutos dura?
0: Sí.
1: Antes preña, mijo.
0: No, mercado.
1: 5 minutos. Al palo que va. ¿Cuál es la palabra que más le gustaría o que le dice su pareja? Ya en el WhatsApp de la emisora, mensajes de voz. A las 7:40 de la mañana, al aire con los oyentes, se escuchan esta sección. Estamos a través del TikTok de Olímpica, olímpica.villao. ¿Qué dice la gente que está conectada?
4: Ahí
1: en Instagram también.
0: También, claro.
1: Vamos por lado y lado. ¿Qué dicen?
2: Le leo en Instagram porque el TikTok lo tengo con la señorita Mary porque no puso el celular de ella. Entonces ahí está ella saliendo a través del TikTok de la
0: linda.
2: No, pero
0: la
2: de cuál está saliendo.
1: Desde que tiene ese Xiaomi.
3: Mirar la transmisión.
1: Entonces, ese Xiaomi que tiene la Chiti no le sirve para nada.
0: Sí, ese ZT.
1: Ese ZT.
2: Ese Tecnosparsi.
0: Sí, no, Chiti.
1: A ver qué dice la gente que está. Ya vamos al aire, ya vamos al aire, pero primero los que están en redes sociales.
3: A ver qué dice.
2: Bueno, en Instagram.
0: Ajá.
2: Por aquí aparecen en Instagram, saludos desde el barrio San Antonio.
0: Upa.
2: Dice por aquí también, buenos días, Dios los bendiga, siempre feliz día, bendiciones, Dios los bendiga desde Barín, dice por acá.
1: Barín,
2: también,
1: Barín.
2: Escribieron Barín.
1: Barín es que la nave.
0: El barrio Barín.
2: Dice Dali. Buenos días, Olímpica, dice Gloria Vargas, hola, bendiciones para todo el equipo Olímpica, saludos desde Granada.
1: Granada meta.
2: Ajá.
0: Le tengo dice por aquí,
2: Sergio Salas, buenos días, Olímpica, saludos desde La Guajira. Gira.
1: La Guajira meta.
2: Ajá, sí, señor. Dice nuevamente Sergio desde La Guajira. Buenos días, chicos. Dios los bendiga. Rocky Salazar.
0: Upa, Rocky.
2: Es el Rochi.
0: Pero ¿cuál Rocky? 3, 4. Rocky 1.
1: Saludos desde Charrascal y hay tamales. 4. ¿Cuánto les llevo?
3: Sí.
1: ¿Nos arriesgamos?
0: Desde ayer él nos dijo, él nos creyó ayer.
3: ¿Sí?
0: Sí, ayer. ¿Se acuerda, Cristian? Que él dijo que había tamales en la tarde, ¿se acuerda?
1: Es que no, pero en la mañana. ¿Dónde ayer?
0: No, que para hoy habían.
1: Ah, ok.
3: Traiga cinco.
1: Él se llama...
2: Dice
1: un chef.
2: Oiga, dice
1: chef,
2: por acá, que enfoque más a la Chiti.
0: Uf,
2: pero lo escribió ella misma.
1: Acá dice, uy, cómo está bonita la Chiti, atentamente la Chiti.
0: Que la Chiti no sale. ¿Y quién ve uno? La Chiti DJ.
1: La Chiti no sale, sí, me consta. Ya le he invitado varias veces y no sale.
3: No le voy a salir, mi amor.
0: Sí, le va a salir.
1: Mira que en Navidad le meto sus vinos.
0: Voy a leer entonces. Hola, saludos desde México para... La gran señora que está de cumpleaños.
1: Hola, para las mexicanas hermosas que escuchan Olímpica.
0: Cristalinas de Puerto Gaitán, desde el aeropuerto Villavicencio. Dice por acá el Big Chef, ¿cinco en serio?
3: Sí, sí,
0: cinco.
3: Sí, sí.
4: ¿En serio?
0: Cinco.
4: Y corra, a 5,000 cualquiera los compra.
3: A 5,000 los tamales.
4: A 5,000 cualquiera. Por mí traiga 20, 5.
3: Pero dígale que no se demore, que tenemos.
4: Que sí, no, venga, traiga de 5, traiga de 5.
2: Uno de esos sea 1,5 y ese nos echamos el pinochazo, Cristian, y yo a quien se lo come.
0: No, no, no.
4: ¡Vamos!
0: No.
3: ¿Puedo pedir algo más? ¿Una Coca-Cola?
4: No, mamá. Déjate, acá sí, no sí, calentamos sí. Esa vaina.
0: Sí, sí. Tráigalo, tráigalo, no, Charlie.
4: Agüita, agüita. Está mal con agua.
0: Papi, tiene 15 minutos.
4: Usted resulta en el baño de la Chiti. Ay, no, me cayó mal la Coca-Cola.
0: Sí. Huele,
4: ¿con
0: huele,
4: chocolate?
0: Sí.
4: ¿Lo quiere con chocolate?
5: Chiti tiene estómago
4: sí, tiene... delicado, diría
3: yo. No,
4: un estómago. Ya los años, a mí también, Chiti, ya
3: no, se me está. El chocolate se me cae mal por la leche.
0: Chiti tiene un estómago delicado y sensitivo. Quisiera componerlo.
4: Bueno, ahora sí, al aire. La palabra que más le dice su pareja o la que usted quisiera que le dijera más. ¿Cuál es, mujeres?
0: Váyase la cara.
4: Váyase la casa. Váyase la casa.
0: No me pasa que estoy trapeando. No me pisen.
3: Sí. A mí la que verdad, sinceramente. Pero hablemoslo sinceramente. Váyase de la casa. Pero vaya de la casa.
4: La rompió, costeño, la rompió.
3: Vaya de Parrestrepo.
4: Vaya de Parrestrepo como mamá
0: de su mamá un rato.
4: Y la chita pone la mamá y la mamá la devuelve. Sí. Ay, no. A ver, ¿qué dice?
0: Hola.
6: Buenos días.
0: Buenos días.
6: Olímpica. A mí la palabra que más me gustaría era, es que me diga mamacita.
0: Mamacita.
3: Pero hablemos serio. O sea, yo creo que, bueno, pero si hay una palabra. Mateo, deja hablar. Es que nos hubiéramos
4: no hablado
3: 10 años de.
4: Yo no he hablado, yo no he hablado. Está hablando con Felizardo y me mira a mí.
0: ¿Qué quiere que él hable? Hable. Hable, Chiti, hable, Chiti.
3: Parece que nos hubiéramos devuelto a la anterior.
4: ¡Ay, Chiti, arranque!
0: Chiti, mira.
4: Pero no dice nada.
3: No, no, no. Es que también juguemos. No necesariamente tiene que ser la más cariñosa, sino a veces las parejas tienen algo que a uno no le gusta tanto. Por ejemplo, eso. ¡Ay, deje la bobada! Esa es la palabra más recurrente.
4: Sí, puede ser entre las palabras que más. Por eso dije, la palabra que más le dice su pareja, ¿cuál es? Puede ser buena o mala.
3: Usted, Cristian, ¿cuál es la que más? Que no sea cariñosa. Que usted a veces...
4: Va, bañese, le dice.
3: Ahí deje tragar.
4: Lave la losa. No. ¿Va a cocinar hoy?
2: Esa, uy, sí, esa, porque esa, se esa, cocina esa, bueno.
3: Andrés, ¿cuál es la suya?
2: Deje esa cara amargada.
3: Sí, sí, yo creo que es esa.
0: Sí.
2: Porque tiene ajeta.
4: Y ayer lo dijo. O sea.
3: Costeño, ¿la suya?
0: ¿Ah?
3: ¿La suya cuál es? ¿Cuál es la que más le dicen en su casa? Aparte de que allá acabó.
4: Tan chiquito y tan picoso.
0: Sí. La de uy, ya tan rápido. Palabras, bueno, no, more, que es lo que más me dice.
3: No,
0: more.
2: Yo sé que la de Freddy es. ¿Ya va a llegar? ¿Ya viene del trabajo?
3: Ah, sí, sí.
4: ¿Ya
3: salió?
4: Pero si no ha llegado y ya
3: a las 7:50 ya las en la videollamada.
4: El día que le roben el celular a Freddy es por culpa de la mujer.
0: Sí.
4: Porque le llama, hasta, va caminando y llama. Y se,
0: cuidan,
4: ¿cierto?
0: Cuidan,
3: pobrecito,
0: cae
3: la otra vez ahora en el deprimido la 40, pues así.
0: Me cuidan. ¿Ya salió?
4: Bueno, la palabra que más me dice mi pareja es buena o mala, pero ¿cuál es la que más le dice?
2: Mateus.
3: Mateus, la de muñeca inflable, ¿qué le dice?
4: Me dice, sópleme hoy. Sópleme hoy. No, mira, que me dicen todo es
0: hasta que llegamos.
4: Quiero hacer el amor. Quiero hacer el amor.
5: No eres tú, soy yo.
3: El problema no eres tú, soy yo.
0: Hasta que llegamos, la palabra que más le dice a Mateo.
2: ¿A qué hora me desinfla?
0: Ay, ay, ay.
4: A ver qué dice.
6: Muy buenos días, yo escucho Olímpica. La palabra que más me dice mi amorcito es mi amor, te amo muchísimo.
4: Pero que la diga todos los días, amigo, toca que sea así.
6: Te amo mucho, mi gordito hermoso.
0: No. Ay, qué lindo, qué ternura. Qué lindo.
4: Ah, bueno, no, está bravo, le dice este gordo de geñeirado.
2: Sí, lo de siempre.
0: Sí,
4: gordito,
0: sí,
4: claro. Lo puede volver feo, ¿no? Porque sí. Ay, mi gordito hermoso también se presta para decirle algo feo. Este gordo ceboso.
2: No, por eso, arrancando en mi gordo bello y al año de gordo y juez.
3: Sí.
4: Bueno, buenos días, saludos a los olimpiquistas de corazón.
5: ¿Sabe que también suele pasar? Cuando tienen un lunar aquí azul, ay, qué lunar tan lindo, para darle un beso.
4: Qué bonito chocos.
5: Después quítese esa verruga, mano, que ya no tiene verdad.
4: Sí. A ver qué dice la gente que escucha Olímpica.
7: Buenos días, Olímpica Estéreo. La palabra que me dice mi esposo todos los días es, mi amor, ¿cómo estás de hermosa? Saludos desde Villanueva.
3: Uy, la gente, uy, los hombres en Villanueva, son únicos.
4: Chiti, vámonos para Villanueva.
3: Vamos, Tatiana, a Villanueva.
4: Vamos, Chiti,
3: allá hay
4: hombres.
3: Allá hay unos palmeros.
4: Ay, qué bueno, para que me bajen la palma.
0: Para que le bajen
2: el coco.
4: Para trepar esa palma, Dios mío, chévere.
0: Para partir ese coco.
4: A ver, ¿qué dice?
6: Yo escucho Olímpica y las invito a escuchar Olímpica. Olímpica, a mi pareja, la palabra que más me dice es, ¿usted sabe cuánto es 1 + 2? Yo le digo, pues es 3. Llega y me dice, sí, por eso, usted es un estrés.
2: Es 1 + 2.
4: 1 + 2, 3, sí, usted es eso, el de estrés. Uy, está bien, uy, de marido.
0: No.
4: A ver qué dice.
8: No,
0: Yo escucho Olímpica, nota a vos, mis oyentes.
8: Sí,
0: nota
8: de vos. Una tanta llamadera de desconfianza. O sea que te has portado mal.
0: Siempre, bueno, siempre.
3: Ay, no, se le despertó el gallinero.
4: Están alborotadas.
0: Se me metieron al rancho.
4: Se suponía que era la que lo llamabas ahora.
0: Se me metieron al rancho.
3: De razón que lo llaman y no contestan y están videollamadas.
1: Dios mío.
0: Sí.
1: Cosas, palabras que le dice la pareja a usted constantemente. ¿Cuáles son?
7: Buenos días, Olímpica Estéreo. La palabra que siempre me dice mi esposo es mi negra hermosa. Y cuando está molesto me dice mi tiburucín.
1: Pero en ambas sistemas, ¿no?
0: Ella
1: tiburón
0: también.
1: Negro.
3: Sí, pero ese señor tiene un choco completo en el teléfono, ¿no? Mi negra.
1: Mi negra hermosa.
0: Y ella también le dice a él, mi negra hermosa. Yo escucho Olímpica.
1: A ver.
0: Ay. Yo escucho Olímpica, habla.
7: Buenos días. La palabra más cariñosa que me dice mi esposo es que le traigo de carne para el almuerzo.
3: Claro que está la carne.
0: Sí, ¿no? Claro, eso es un cariño, eso es un amor.
3: Bueno, como si vamos carne a la bomba de gasolina y le ayudo.
0: Yo le tanqueo.
1: Uy, si no lleva carne, dígale, aquí le traigo esta mi carne porque no hay más.
3: Le traigo este chinchullo.
1: ¿Qué le traigo este salchichón?
0: Le traigo este rollo.
1: No había más, tocó la mía.
0: Ya.
1: A ver, ¿qué dice?
9: Buenos días. Olímpica, la palabra que me dice mi esposo es, mamita, ¿cómo jode la hora?
1: Bueno, a cómo jode la hora.
4: Venga, no, ¿cuántas personas no la vieja lo mire y le dice, cóbrese, que no me gusta darle a pobres?
1: Ay, se tira en la cama. Sí. ¿Qué dice la gente? A ver, ¿qué dice?
0: Oyentes, nota de voz, por favor. Hola.
1: Sí, si manda texto, se pierde el texto porque es nota de voz.
10: La palabra que más me gusta que me diga, eche para la pieza.
1: Este es de los míos, sí. Usted, puro charraspín, pura palabra pago, charraspín. Sí, eche para la pieza que ya pagó.
0: Sí.
1: Hágale.
3: Pieza.
1: Así, para la pieza.
3: Pero no mata la pasión que le
1: encanta. ¿Sencilla
3: pieza
1: o doble?
0: Sí.
3: Vamos a la pieza.
0: Embólese.
3: Vamos a
1: la pieza. Hágale rápido. Apúrele que van a golpear.
11: Todos los días me dice, ¿qué hay de desayuno?
1: No, debe ser un gordo porque.
0: Sonó
2: el violín apenas dijo usted eso.
0: Es un fat boy, diga, soy un fat boy.
4: Yo soy rellenito, amor, gordo jamás.
0: Diga, yo soy de huesos anchos.
1: Los esposos preguntan mucho.
0: Huesos anchos.
1: Los esposos preguntan mucho eso cuando van para la casa. ¿Qué hay de almuerzo? ¿Qué hizo almuerzo? O van a las ciegas a lo que hizo la mujer.
3: La gran mayoría pregunta, ¿qué hicieron de almuerzo?
1: Como igual van a comerse lo que hagan, ¿para qué preguntan?
3: Comen lo que hay en la casa.
4: Pues lo que usted compra todo lo tiene en mercado, ¿qué va a ver?
0: Ay. Yo escucho Olímpica. Sí. Olímpica 105.3 compartiendo con los datos de Tatiano. Más oyentes, hola.
1: Sí, a ver.
7: Buenos días, yo escucho Olímpica Estéreo. La palabra que más me dice mi esposa es, ¿y ahora qué tiene? ¿Qué le pasó?
3: Ay, sí,
1: es. Pues con esa mirada que hace, me imagino, con
3: y si tiene, esta y mano. Si tiene su pecado, ¿no?
1: Sí.
3: Estarán pensando, ¿y esta qué tiene? ¿Será que le contaron? ¿Qué le picó? ¿Será que está sospechando?
1: Oiga, hay mujeres que tratan de hacer ese comportamiento para ver qué le sacan al marido, ¿cierto? Que les cuentan, no, perdóneme, que yo no sabía eso, yo estaba ahora para otra cosa.
3: No, las manes no caen así tampoco.
1: Ya no caen. ¡Ah!
3: Ya no caen. No, ya no me meter esa presión, no.
1: Sí, ya se hace.
3: Andrés, ¿qué dice la gente en nuestras redes sociales?
2: Dice Amparo desde Acacías, muchos saludos. Un saludo para Luz Herminda de parte de Joanita Espitia, mi madre hermosa, dice ella. Bendiciones para todos, Dios los bendiga, los veo y escucho desde Chile. Ella es Isabel, que está conectada con nuestro Instagram.
3: Los veo, pero muy feo, ahora solo los voy a escuchar.
1: Los veo cuando no tiembla.
0: Lo veía. Lo escucho Olímpica. Oyentes también conectados a través del TikTok que van conectados y van dejando su saludito. Buenos días, Gloria. Los oyentes, salúdenme a Mateus. ¿Listo?
1: ¿Quién me dice que me salude?
0: Shirley.
1: Hay una que entró que llama Pitufina. Señoras y señores, audios dos más. A ver qué dicen.
12: Olímpica, buenos días. A mí la palabra que más me gusta de mi marido es que me dice, venga, le toca la cabeza a Terry a ver si está caliente.

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10: Esta es una nota de interés. Lanzan campaña para no subestimar la gastritis en Colombia. 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Las inscripciones ya están abiertas.
11: El Centro Clínico de Enfermedad Digestiva Vida Integral invita a todas las personas que estén padeciendo dolor y distensión abdominal recurrente, acidez estomacal, pérdida involuntaria del peso, 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Se encuentra con nosotros el doctor Rafael Sánchez, médico y cirujano, máster en gastroenterología, hepatología y endoscopia digestiva. Doctor Rafael, ¿qué es el cáncer gástrico y cuáles son las causas?
12: Muchas gracias. El cáncer gástrico es el que inicia en el estómago. Hay varias causas, pero la causa más común es por una tumoración maligna denominada adenomacarcinoma gástrico. Se trata de un tumor con la capacidad de destruir el estómago y de invadir rápidamente otros órganos del cuerpo. Este es un cáncer que es muy agresivo, es un cáncer que es silencioso y cuando se detecta suele ser demasiado tarde para el paciente.
10: ¿Cuáles son los síntomas o qué podría sentir una persona que posiblemente pudiera tener cáncer gástrico?
12: Dolor en la parte alta del estómago. Dolor tipo cólico, pesadez estomacal, pérdida del apetito, náuseas, mareos, reflujo, llenura fácil, indigestión, fatiga, agotamiento y entre otros que pueden significar desde una mal llamada simple gastritis hasta un problema más grave como un cáncer gástrico.
11: Doctor Rafael, ¿de qué se trata la campaña contra el cáncer gástrico?
12: Comprometidos con concientizar a la población sobre no subestimar una gastritis debido a su estrecha relación con el cáncer gástrico, estaremos realizando todos los exámenes de cribado de pesquisa como endoscopías digestivas, pruebas para la detección de la bacteria Helicobacter pylori, ecografías, tomografías, resonancias magnéticas, exámenes de laboratorio de alta especialidad y todo lo necesario para la prevención y detección temprana del cáncer gástrico. Muchos pacientes me preguntan que si una gastritis puede convertirse en cáncer gástrico. Yo siempre les respondo que una inflamación constante en el estómago provoca cambios en los tejidos, que al hacerse crónico ocasiona que aparezcan alteraciones que podrían efectivamente convertirse en cáncer gástrico.
10: Las personas interesadas en participar en esta campaña, ¿qué tienen que hacer?
12: 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Muchas gracias, estimados periodistas, y un feliz día para todos los oyentes.
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0: Campeón para mañana, PSG o Arsenal.
1: PSG, porque eso ya está arreglado.
2: Dice
1: Andrés, ¿qué dice?
2: Arsenal.
0: ¿El Arsenal?
1: Yo quiero que gane el Arsenal, pero gana el PSG.
0: Yo también me voy con PSG, sí.
1: Eso ya está arreglado.
0: Yo me voy con PSG.
1: ¿Usted qué dice? Ahí para mañana la Champions a las 10 de la mañana. ¿Gana el PSG, que fue el que sacó al Bayern de Lucho, o quiere que gane el Arsenal, que pues
0: llegó ahí?
1: Pues llegó ahí a trancas y muertas, pero llegó.
3: Tiene que haber una final.
1: Quiere que gane también. Pero como dicen que ya está arreglado, pues gana el Bayern.
0: Pero vamos 2 y 2 y 2 y 2.
1: Sí, ahí está. Ajá. Con Droguería Alemana, que quería que estuviera el Bayern porque es alemana.
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8: Ya viene el segundo bloque informativo en Temprano Más Bacano. También tendremos invitados en la mesa de trabajo, que por cierto está el lanzamiento de temas, señor. Habló.
9: Sí, viene Juan Cizapa.
8: Tiene la canción del mundial.
9: La hizo con Shakira.
8: Ah, caramba. El tiki tiki tiki.
9: No, una Shakira, una amiga peluquera que
8: tiene. Ah, ok. Ya vienen Temprano Más Bacano.
1: Juan Cizapata, nueva canción por temporada, ¿no? Del mundial. Sí. De varios artistas que han sacado sus temitas. La oficial es la de Shakira, pero muchas canciones alusivas al mundial. Y qué bueno que de la región haya alguien que la haya sacado. Y es Juan Cizapata, que ya viene para la nota olímpica.

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1: De la mañana, 17 minutos, es hora del segundo bloque informativo en Temprano Más Bacano, los hechos más importantes con los cuales despertamos y que son noticias en esa mañana de viernes.
2: Bueno, no ha llovido fuertemente, gracias a Dios. Esta mañana se veía horrible, terrible, de verdad poco agradable el cielo de Villavicencio y de varias regiones del departamento, por lo oscuro, por las nubes negras y demás, pero bueno, igualmente va a llover. Está predestinado también para más adelante lluvias, fuertes lluvias en diferentes sectores de esta gran región colombiana. Estamos a las 8:18 de la mañana. El saludo para ustedes que van en el carro, en el taxi, en el colectivo. En este bloque informativo ya viene Juan C. Zapata. Vamos a estar hablando con él sobre su lanzamiento musical de temporada, que es una canción alusiva al mundial. 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
3: La alcaldía de Villavicencio anuncia una serie de medidas especiales de seguridad para garantizar el orden público y la tranquilidad durante las elecciones de este domingo 31 de mayo. Entre las principales decisiones se encuentra la ley seca, que comenzará desde las 6 de la tarde de mañana sábado 30 de mayo y se extenderá hasta las 12 del mediodía del lunes 1 de junio del 2026. Durante este tiempo estará prohibido la venta y el consumo de bebidas alcohólicas en toda la ciudad. Además, también habrá restricción para motocicletas con parrillero hombre entre los 12 y 65 años de edad.
2: Ah, ya no puedo ir yo entonces,
3: chico. No, don Felizardo. La medida regirá desde las 6 de la tarde del sábado hasta las 6 de la mañana del lunes. El decreto también prohíbe durante la jornada electoral el transporte de escombros, cilindros de gas, trasteos y personas en platones o motocarros.
2: Escuchen que la bien. Pasan harto, ¿no?
3: Que la pasan
2: detrás de, en la platón del motocarguero ahí todo el tiempo.
3: Pues se prohíbe, entonces evítese un comparendo, se prohíben personas en platones y motocarros. Igualmente no se permitirá el uso de drones cerca de los puestos de votación ni del lugar donde se realizan los escrutinios. Las autoridades informaron que tampoco estará permitida la propaganda política, manifestaciones o actividades proselitistas durante el día de las elecciones. La policía podrá decomisar cualquier tipo de publicidad política que esté siendo distribuida. Finalmente, los organismos de emergencia y salud del municipio estarán en alerta amarilla para atender cualquier situación que pueda presentarse durante el proceso electoral.
2: Estamos y bajo la lluvia vamos a tener elecciones, ¿no,
3: Chiti? ¿Sí?
2: Bajo la lluvia parece que vamos a tener elecciones. Si llega a haber un momento el domingo, Dios mediante, de menos lluvia que lluvia, pues aprovechar y salir, pero no puede ser excusa de que llovió para no ir a votar. Hay que tener en cuenta pues que por lo menos en las ciudades, donde en los países donde los colombianos ya votaron con anterioridad, porque ellos votan de otra manera o de la misma manera pero con fechas diferentes, pues fue masiva la cantidad de gente que fue a votar, pero lastimosamente muchas urnas las cerraron antes de tiempo y dejaron mucha gente por fuera.
3: Es que usted no puede permitir que otros decidan por usted, pues no se queje.
2: Total.
3: O sea, esta es una decisión muy importante para el futuro de este país, independientemente usted por quién haya elegido, pero exacto, salga a votar.
2: Votan los que están de acuerdo que sigamos así, o los que quieren cambio, o los que, bueno, esa es la idea. Que algo pase y se manifieste el domingo con estas elecciones, posiblemente, y según las indicaciones y los estudios y la tendencia, es que va a haber segunda vuelta, ¿no? Posiblemente, a no ser que quede un presidente ya en primera vuelta. Parece que este señor del que vamos a mencionar no es la persona que abusó de esta menor de edad, de este angelito hermoso que murió de 6 meses abusada sexualmente por una persona, un hombre señalado por la muerte de la bebé por la presunta agresión sexual. Al parecer su padre fue detenido en El Espinal luego de que un hombre fuera atacado por varias personas que lo relacionaron con el caso de Mía Cataleya, la bebé de 6 mesecitos cuyo fallecimiento por agresión sexual ha conmocionado al departamento del Tolima y el país. Inclusive están dando una buena recompensa para que se esclarezcan y aparezca el verdadero culpable. Sin embargo, no deja de estar señalado en todo tipo de abuso, en todo tipo de violencia, de asesinato o algo dentro de niños o algo en una familia. Los primeros que están siempre bajo el ojo del huracán son los familiares, ¿no, Chiti?
3: Sí,
2: son el papá,
3: los
2: la mamá.
3: El sospechoso siempre es el primero.
2: La primera línea,
3: el primer vínculo afectivo de la niña, digamos la familia, los más cercanos. Exacto. A la bebé, en este caso a la víctima.
2: De todas maneras se sigue abriendo investigaciones, se señala a este señor, ya parece que se defendió, pero bueno, y sin embargo se sigue pues tratando de esclarecer este hecho que ha conmocionado el país. muerte, violación de un angelito de 6 meses por parte de un hombre que quién sabe quién fue. Están en esas investigaciones. 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
3: Pues esta mañana hablamos del caso que tiene indignados a varios habitantes del barrio Remanso de Rosa Blanca, donde un motociclista fue abordado por unos bandidos, unos ladrones, que además de golpearlo, le robaron la moto, el casco, las pertenencias. Este hombre al parecer iba a dejar una encomienda y allí, bajo amenazas con arma de fuego, los delincuentes le robaron su motocicleta. ¿Hay una motocicleta? ¿Dominar? ¿Hay
4: una? Sí, Dominar 400. El Dominar 400, me imagino.
3: No, 250. El 250.
4: Uy, duele.
3: ¿Cuánto vale una moto de esas?
4: 18, 19 millones de pesos.
3: Dios mío. Además de su bolso con celular, documentos personales y hasta el casco. Los delincuentes, para quitarle sus pertenencias, lo golpearon abruptamente y huyeron del lugar con el gran botín. Lo venían persiguiendo, lo abordan ahí en una calle que no tiene, ¿cómo esas calles sin salida? Se dice, bueno, las calles ciegas ahí, en el barrio Remanso de Rosca, de Rosa Blanca. Lo paradójico es que ahí, pues imagínate, queda la entrada al barrio a la séptima brigada, ¿no? Sí. La guarnición militar.
4: Este tipo de hechos es, aunque no lo creas, muy común en la ciudad de Villavicencio. Hace poco también se registró uno por el sector, por donde queda Yompán. Vienen y literal se lo ubican al lado y lado, bajan a la persona de la motocicleta y chao contigo.
3: Bueno, también otro caso preocupante, lo vimos ayer en redes sociales, vimos el video donde sujetos armados se bajan de la motocicleta en el anillo vial y aprovechan que las personas que van en sus carros para

0: Quizás es tan normal en Bogotá, pero en Villavicencio no se venía presentando. Está cogiendo mucha fuerza, los delincuentes se van, huyen ahí sobre la ciclorruta. O sea, ahí hay dos tipos en una moto esperando que sus compinches se bajen, atraquen, luego se suben a la moto y huyen. Sin ningún control, placa sin moto, esto es lo que está sucediendo en el anillo vial. Esta situación es muy preocupante y es el llamado que se le hace al comandante de la metropolitana para que, no sé cómo va a reforzar la seguridad en ese lugar, porque esto es muy grave lo que está pasando en Villavicencio.
1: Escuchando Olímpica Estéreo 105.3, reporteros a través del Olympic WhatsApp nos cuentan qué pasa en la ciudad de Villavicencio, en la movilidad, mensajes de audio, por supuesto, y imágenes y videos. Si tienen algún tipo de denuncia, de alguna queja, aprovechen este segmento. Ya temprano va bacano, vuelve hasta el lunes, pero igualmente sí. 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
0: 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Mucha atención, que el IDEAN declaró alerta roja en el departamento del Meta por el riesgo de inundaciones y crecientes súbitas en los próximos días en varios afluentes. O sea, alerta roja. La situación se presenta porque los suelos han alcanzado niveles críticos de absorción de agua por las constantes lluvias. La alerta roja es para las cuencas de los ríos Guatiquía, Guayuriba, Umea, que representan altos niveles que pueden derivar en graves desbordamientos e inundaciones. La situación más grave se presenta con el río Umea, que ya tiene inundadas grandes extensiones de tierra en los municipios de Cabullaro, incluido su casco urbano y Puerto López. Ya son cerca de 900 familias afectadas con sus fincas, cultivos de yuca, plátano, que están bajo el agua en sectores de las veredas Puerto Porfía y Los Fundos. En las últimas horas también se presentó creciente el río Coa en el sector de Puente Caído sobre el corredor ecológico. De igual manera, anoche en el barrio Nuevo Amanecer se presentó una emergencia por el desbordamiento de un caño que afectó varias viviendas. En un operativo del cuerpo de bomberos y la policía fueron rescatadas 4 personas y una mascota en la vereda Río Negrito, afectadas por la creciente del río Guayuriba, que las dejó aisladas y en grave riesgo.
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2: Hablando de la depre, señor.
3: Oiga, ayer hizo un live don Johnny Chitty en el TikTok y estaba regalando plata. Estaba regalando plata para la mejor, para que entren al YouTube. Viene la canción de Johnny y opinaban ahí la depre.
2: La depre.
3: Y nombre y apellidos y ganaban. El hombre estaba haciendo un live bien chévere.
2: La de prender la fiesta hoy, señor.
3: Hace un live y se le meten hasta el rancho, ¿no? Empezaba Johnny, pero bueno, es que no hay que dar explicaciones.
0: Todavía empiezan a molestar.
3: Sí, todavía lo molestan.
0: Sí, muchacha.
3: Porque vainas ahí lo molestaban. Y entonces decían, pues sí, tal cosa, que bueno, la gente tenía que participar, así como hacíamos las dinámicas acá con los cantantes, que va a entrar en YouTube y toda la cosa. Próximamente tendremos dinámica por YouTube con otro artista también, pendiente de eso.
1: Gracias, don Felizardo, ahorita estoy organizando todo. Bueno, ya viene Juanse Zapata, todo su equipo de cantantes.
2: Está pero listo el hombre.
1: Manager y toda la cosa. Acá entrando y alistamos las redes sociales, Andresillo Pillo, para hacer el live y toda la cosa con este lanzamiento hoy con Olímpica Estéreo y Juanse Zapata. Y prácticamente una parranda vallenata en el máster de la cabina. Una parrandita vallenata bien chévere.
0: Nada que llega.
1: Oiga, ¿qué pasó, Chiti? Pega el grito.
2: Sabiendo que Mateo va a pagar, mano, y no.
0: Este suceso se acaba de elección y Mateo va a pagar. No,
1: Juanse Zapata, que nos invitó a ver tamal hoy. Dijo, yo voy para allá, yo pago la tamalada. Cuidado que nos está.
2: Ahí lo legalizaron, compadre.
0: Ya metió el gol.
1: Aquí está la depre, Johnny Rivera.

0: Chiti, a pesar de que no hemos desayunado, tenemos la energía arriba.
1: Pero Juanse ya cuadra ahorita la vuelta, ya Juanse está cuadrando su manager que nos acompaña acá. Ahorita estamos por redes sociales. Vamos a activar varias redes sociales. Las de Juanse Zapata. Juanse, ¿cómo le está? ¿Cómo está? Bienvenido.
2: Bueno, buen día a toda la familia.
1: Ya disvariamos. Ya estamos disvariando. ¿Cómo le está?
2: No, feliz de estar nuevamente aquí con mi familia Olímpica Estéreo, trayendo música nueva.
1: Sí, señoras y señores, se viene el mundial, se calienta el mundial. Shakira ya tiene su canción, una canción que sacaron los varios artistas de música popular, entre ellos localmente también Giovanni Ayala, como que sacó una. Eso es un álbum completo de canciones al mundial, unas pues no oficiales, pero que también hablan del mundial. Entonces, pues a esta hora tenemos, señoras y señores, un aplauso para Juanse Zapata. Los de siempre, porque siempre trae lo mismo.
2: Los de siempre,
1: papi, toda la cosa. Chiti, ¿cómo va Juan? Se más delgado, ¿no? Está.
3: Sí, está, me queda bonita la camiseta de Colombia, ¿no? De las selecciones. Okay, ¿qué?
2: Hoy no trae la pijama, hoy no.
1: Sí, la Chiti lo molesta que
3: no trae la. Hoy estamos en vivo por Facebook para.
1: Ah, por Facebook, para nosotros, sí. Chiti, Andrés. Ah, acá no, por Facebook, ¿ve? Facebook Live. Las cámaras.
3: Hola.
1: Y estamos por la red social suya, ¿cuál es?
2: Juanse.Zapata.
1: ¿En cuál estamos transmitiendo?
2: Instagram, Facebook, ya empezó a transmitir desde Instagram.
3: Listo, bueno, Juanse se pegó a la fiebre mundialista y sacó una canción en homenaje. Y bueno, para de alguna manera contagiarnos con la alegría y la emoción que genera, pues, que Colombia está en el mundial, ¿no?
1: Hasta me salió en una lámina del de Panini, me salió Juanse Zapata. Oh. Yo no decía chipirata o chiviada, pero ahí me salió.
2: Es la mejor lámina de todos.
1: Me salió la lámina ahí. Lo último que hizo Juanse Zapata fue la de.
2: El de siempre. Y este año la salimos con La Alegría de mi Gente.
1: Más cerquita al micrófono, Juanse. La Alegría de mi Gente, bueno, está de quién la compuso, de quién fue la idea, ya la están volviendo viral, el video donde lo grabaron, porque usted siempre que saca una canción va con canción y video, hace redes sociales, impulsa los eventos, entre ellos impulsó la noche de Madres de Olímpica, con unas políticas que le dimos. El hombre mueve las redes como si no, vende lotes.
2: No podemos quedar quietos.
1: Un empresario
2: obvio,
1: de la música.
2: Obvio, es que el que mira la música como empresa le va mejor.
1: De verdad. Invertirle.
2: Entonces, nada, este año quisimos hacer algo diferente. Nunca sacó una canción del mundial y era mi sueño. Entonces me puse a componerla, la compuse en un momentico y le dije a los muchachos, vamos a sacarla, taca, taca, taca. Y la sacamos con video oficial en el estadio, en la esquina, un lugar que se llama La Esquina, que queda ahí por la 40, donde el Capi Fabio, que hizo de Chepe, los invito a que miren el video es muy jocoso, muy colombiano.
1: ¿Quiénes participaron ahí?
2: Ahí participó Fabio, que hizo Don Chepe, todos mis muchachos, me traje influencer como pues Don Oráculo, Ifman, que ahorita ganó
1: el viejo Ifman.
2: El Ifman estaba también.
1: ¿Y modelos?
2: Modelos, de Villavicencio Nat, una muchacha que es una modelo muy linda, mi esposa, que es la modelo más preciosa.
1: Ganando puntos,
2: mi cuñadita, ¿no? Toca aprovechar a la familia también, porque entonces.
3: ¿Y ahorro, no?
1: ¿Tiene cuñada soltera o está comprometida?
2: Está soltera.
1: ¿No le gustan los pensionados?
2: Puede ser. Toda que toque la puerta.
1: Preséntemela. Es que la Chiti no me paró bolas nunca.
4: Ni le va a parar.
1: Que me paró bolas. Bueno, pero me hace unas miradas. Se viera con. Se va.
3: Pero la billetera suya.
1: Cuando la dejo por ahí pagando. Siempre me pierden 100 mil pesos. Ay, don Felizardo, hombre. Bueno, tenemos a Juanse Zapata hasta ahora. Estamos transmitiendo por Facebook Live, originando redes sociales a través de Olímpica Estéreo 105.3 FM. Y la gente que nos oye y nos ve y opinan a través de las diferentes redes sociales que tenemos. En esta ocasión retomamos el Facebook. Y ahí estamos siguiendo. Vamos a hacer una parranda vallenata,
2: vamos
1: chévere.
2: Vamos a ver,
1: listo. A las 8 de la mañana, 37, antes de conocer totalmente la canción nueva de Juanse Zapata, alusiva al Mundial de Fútbol. ¿De qué parte del Mundial habla? Como de que vayamos a jugar, de que la selección.
2: De lo que se
1: apoyemos la selección.
2: En el pueblo o en la gente antes de un partido. ¿Cómo se vive antes de un partido la alegría y el fervor de la gente? Los apasionados por el fútbol, claro, ¿no?
1: O sea, antes de un partido van armando el parche.
2: Exacto.
1: Van buscando.
2: Le echamos a capela para que
1: le echemos pedazo.
2: Vamos, muchachos.
1: Un, dos, tres. Se llama.
2: La alegría de mi gente.

0: aire con... Ahí estamos al aire con Juanse Zapata, aquí desde los estudios de Olímpica Estéreo. ¡Juanse! ¿Cuál es el plan para el fin de semana? ¿Usted va a estar en el Mundial? ¿Juanse va a ir a...?
1: No.
2: Está muy caro.
0: La Chiti sí va a estar.
3: ¿Sí?
0: Claro,
3: va a estar. Pero solo voy a un partido a México, ¿no?
4: Pero al Mundial de Coleo.
0: Armando... La Chiti pudo encontrarse de boletas para qué partido. Uzbekistán e Irán, dijo, es el único que salió como barato. Entonces, pues, no, pero yo me lo imaginaba por allá de pronto, ¿sabe?
1: No, vamos a estar, es que tenemos muchas festividades en lo que es el mes de junio acá en Colombia, entonces no. Pero sí, quería.
0: No es porque no tuviera visa, ni porque no tuviera para comprar la boleta. No era por eso, es porque tú tienes compromisos en la agenda. Más importante.
1: Más importante es que
0: yo. Más importante. Bueno, Juanse, canción.
3: Juanse, ¿usted qué tanto sabe de fútbol?
0: La verdad. Una encuesta.
3: Una encuesta. ¿Quiere que le haga preguntar?
1: Hagámosla.
3: Preguntas de fútbol, señores.
1: ¿Puede preguntar a un amigo? Claro.
3: Sí, los amigos le pueden ayudar, ¿listo? Bueno, vamos entonces a preguntar.
1: Pregunta
0: mundialera. Póngame ahí, señoras y señores.
3: ¿Quién es la mamá del segundo hijo de James David?
0: Ay, Dios mío.
1: No, pero eso no es de fútbol.
0: ¿Cómo que no? El man le metió un gol a la vieja, weón. Es el fútbol.
1: No, yo sé de Daniela, pero.
0: Bueno, buena respuesta.
3: No se sabe.
0: Él no ha dicho todavía que a quién le dio su inseminación.
1: Yo ni siquiera me había hecho.
0: Ay, no, tú no. Claro.
1: Ah, bueno.
0: Claro, le meten un chino, usted no se da cuenta. Bueno, otra pregunta.
3: Deme los nombres de los arqueros de la selección Colombia.
0: ¿Los que van para el Mundial ahorita?
3: Sí, los
0: que van. Ay,
1: Montero. Ospina.
0: Sí.
1: Y Camilo Vargas.
0: Ay, bien. Va bien. Bueno, ¿usted sabe en este momento la última vez que Colombia participó en un Mundial?
1: Fue la del 2014.
3: No.
1: Ah, no, 2018. Rusia, 2018.
0: Bueno, la arregló. Bueno, vamos a ver.
1: 2018, sí.
0: Tiene que estar piloso. A ver, otra pregunta, Chiti.
3: Bueno, deme el nombre de tres defensas, los más importantes que siempre deben ir en la titular.
1: Davidson Sánchez.
0: No, jodas.
3: Porque
0: no sabe más. ¿Cuál? Bueno, dígame, ¿cuál de los volantes de la selección Colombia, cuál es el que le gusta cantar? Hay uno que le gusta cantar. Y ya le están diciendo, pues ponga a cantar porque pues si no juega.
3: Reggaetón, ¿cierto?
1: Juan Fernando Quintero,
0: sí. ¿No? Eso, el hombre sabe, no joda. Sabe más de chisme que de fútbol.
3: ¿Cuál es el que tiene fama de más peleón y complicado en la selección?
0: ¿En el grupo?
3: ¿En el grupo de los convocados?
0: Ah, pensé que en la selección. ¿Y en su grupo cuál es el más peleón?
3: ¿Cuál es el más peleón?
0: El del bajo.
1: ¿Quién?
0: ¿Cuál? Hay varios, ¿no?
3: No, pero el que tiene fama de que tiene problemas de comportamiento y es muy temperamental.
0: Durán ya
3: es
0: explosivo.
1: Muñoz, ¿no?
0: No, entre el de
3: como. ¿Cómo así Durán no va al Mundial? No,
1: no, no, ahora.
0: No, sí, dígalo. Estuvo como que no quedó entre los 26. ¿Por no, por lo mismo, por el mal comportamiento. Por atravesado, peleón, hablador.
3: Me he dado cuenta que no han llamado a Barrios. Me aburré.
0: No, amén, no. Supuestamente una vez dijo que en el camerino, ay, que me saca el técnico, yo tengo más plata que él. Dijo Durán, ¿te manqué? Bueno, listo, pues yo creo que ¿dónde va a haber el Mundial? ¿Tiene trabajo para esos días?
1: Sí, imagínense, nosotros vamos para el Festival de la Cachama. Allá vamos a transmitir un
0: eso, ¿cuándo es el Festival,
3: ¿Cuándo de la Cachama?
1: El fin de semana, 26, 27.
0: Ah, bueno.
3: 28. Después de elecciones.
0: O sea, va a codear con el grupo firme usted.
1: Sí, parece ser que. Oh, bueno, yeah. Pues era una primicia, pero parece ser.
0: Pues sí, claro. Estuvo con Ana Gabriel.
4: Más necesita un animador para ese día.
0: ¿Usted le ha tocado el acordeón por obligación, porque se presentan y el artista, digamos, entre comillas, pues principal, le dice, venga, pelado, quédese acá arriba, aparte de Ana Gabriel?
1: Pues la mayoría, pero de regionales, de colombianos, digamos, pues Omar Geles, que era como mi padrino musical.
0: Ah, usted subió la tarima con él, claro.
1: Claro.
0: Con Penchi también se ha subido.
1: Penchi, el maestro Penchi me llevó también a la grabación.
0: Claro.
1: No, varios de los maestros, con Jason también canté. Jesse Uribe, he cantado con Giancarlo Centeno. Ahí te me escapan.
0: ¿Cuál fue el que le dio la bendición? Rafa Pérez.
1: Rafa Pérez, Pérez que... ahorita hicimos una venita y toda, que también viene en primicia, tan pronto usted cuaja la vaina, la traigo acá olímpica para que
0: hablemos. O sea, este año va a tener movimiento usted.
1: Un año muy bonito. Gracias a Dios se vienen cosas muy chéveres.
0: ¿Y su hijo también le gusta el vallenato poco?
1: Ayer me estaba cantando, era reggaetón. Pero bueno, que le guste lo que sea, de que haga música, yo lo apoyo.
0: Listo, pues hombre, el saludito para los de siempre, llaman así. Juanse Zapata.
1: Usted lo bautizó, y los de siempre. Sí, lo bautizamos en la fiesta de las madres
0: de Olímpica.
1: Jueves hace 8 días.
0: Se va así,
1: Olímpica.
0: Bacano el nombre,
1: ¿no? Juan Zapata y su banda, y Los de Siempre.
0: Los de Siempre. Y su grupo.
1: Y estaba amiga y me uy, mano, qué nombrazo puso Mateo.
0: Sin querer.
1: Salió
0: queriendo.
1: El alma. ¿Sí? Bueno, aprovechando, hablando de primicias, este 19 de junio celebro mis 10 años de vida artística.
0: ¿Ah, sí?
1: Sí, lo vamos a celebrar.
0: ¿Ya 10 años?
1: En Los Capachos vamos a hacer una discoteca, una fiesta netamente zapatista, no joda, para que vayan. Voy a estar regalando entradas aquí en Olímpica Estéreo para que la repartamos con todo el equipo de trabajo.
3: ¿Cuándo es el caso?
1: 19 de junio. Si hay segunda vuelta. Sí, el viernes antes de segunda vuelta.
3: No hay ley seca, ¿no?
1: Al otro día, el sábado. Entonces, por eso el viernes vamos a aprovechar para hacerlo. Obviamente, Olímpica Estéreo tiene su palco.
0: Muchas gracias.
1: Para que nos acompañen.
0: Palco.
1: Y para que le regalemos.
0: Vaya por fin, Chiti, porque ¿qué haces?
1: A todos los oyentes, porque ese día.
3: Gracias por invitarme, porque yo no nombré, no me invito.
0: ¡Ay! ¡Ole, ole, ole!
1: Siempre tiene que votar Robert Nelson.
0: Le hace ganar enemigo, compadre. Ella le gusta que la inviten, así no vaya. Así no vaya, ya con que la inviten, ya que contenta. Pero no fue, pero me invitó.
3: Pero yo soy de las que siempre mando el sobre. O sea, yo siempre casi no vaya.
0: Vacío, pero lo mando.
4: Manda el sobre, lo abre y dice gracias por invitarme.
0: Bueno, vamos a parrandear un pedacito. Hágase un mosaico. Haga un mosaico ahí bacano entre lo suyo y lo no suyo. No sé, como quiera, un mosaico para cerrar acá este evento, porque va para más de medios de comunicación a seguir presentando esta nueva canción del mundial.
3: Juan se narra un gol. Sí.
1: Oiga, si usted, bueno, van a narrar y ustedes van a dar un pase, ¿listo?
3: Eso.
0: ¿Cómo así, no? Con mucho gusto, nos juntamos en pase, no joda.
1: Bueno, me pucha, ya que caímos de los nombres.
3: La fácil, nombres en cuatro y fáciles.
4: Listo.
3: Bueno,
4: Arias se filtra, se la pone a James. James mira a Luchito, se la centra a Luchito. Luchito engancha, se va por la esquina, lo mete. ¡Vamos, Luchito! ¡Tírala, Luchito!

0: ahí el mix.
1: Pégate ahí la parrandita para despedir ahí. Pégate
0: a ver,
1: la parrandita.
0: Un, dos, tres ahí. Algo ahí. Almosaico o bailar.

0: Juanse Zapata. Bueno, ahí vamos a estrenar la canción. ¿Cuándo es el lanzamiento de la canción?
1: ¿En 19 de junio, 19 de junio.
0: El 19 de junio.
1: Los Capachos.
2: No, voy a salir de acá el 19 para que me dejen salir el 19 de junio.
3: Ah, bueno, pero eso dígalo en la casa usted, porque...
0: A mí no, dale, allá hable allá.
2: Tómate por lo que sale.
0: No, yo salgo a estos eventos así. Yo estaré en vacaciones, no sé si acá todavía, pero...
1: No, compa, tiene que ir, vamos a pasarla bacanísimo. Vamos a tener sorpresa, artista sorpresa, vamos a tener unas cosas bien bacanas.
0: Va a estar chévere, entonces. A las 8:51, gracias Juanse Zapata por pasar por Olímpica Estéreo, lanzamiento de esta nueva canción en esta temporada. Vamos a sonarla, por supuesto, previo al Mundial y dentro del Mundial. Y ojalá que Colombia le vaya pues mucho mejor.
1: Y ojalá.
0: ¿Usted quería que fuera Villa o no? ¿Ah? ¿Usted quería que fuera Villa? Que lo convocaran a... Pues lo convocaron, pero no dejaron. ¿Se quería o no quería?
1: No, la verdad no.
0: No, yo sí.
2: No, en serio, no quería.
0: Uy, no. Sí. Extraña,
1: Ay, yo siento que hay que buscarle toda la manera de que brille el que más está haciendo las cosas bien, y en ese momento es Lucho Díaz. Yo pienso que
0: le... Pero una ayudita, uy, madre.
1: Bueno, sí, también.
0: Sido
1: también
0: chévere. A las 8:52, un aplauso para Juanse Zapata, los de siempre.
1: Bueno, muchísimas gracias, mi familia olímpica, por siempre abrirme las puertas de esta hermosa familia. Aquí está la alegría de mi gente, con todo cariño, para que la parrandien antes, bueno, pre y en el pleno mundial. Vamos a hacerle toda la fuerza que Colombia llegue muy lejos y por qué no ganar.
0: Usted lo ha dicho, señor. 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

0: oye lo que viene. Señoras y señores, el cantante del gol que también se suma a esta información deportiva de chismes y deportes, los famosos chisportes, y a nivel nacional, por supuesto, este representante y gran comentarista del fútbol colombiano, con su conocimiento sobre esta materia futbolística, pues no tenemos casi a nadie, hombre, al cantante del gol, Javier Fernández, Paralímpica Bogotá, Cali, Barranquilla, Pereira, Villavicencio, Ibagué, la gente de Cúcuta, Bucaramanga, se une con el cantante del gol y la información deportiva.
1: Javier Fernández, el cantante del gol,
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3: Bueno, noticias importantes, aquí estamos, señoras y señores, del día. Tiene que ver con el tenis en esta oportunidad. Arranquemos por el tenis porque Camila Osorio, como siempre, nos hace quedar muy bien. Con su sonrisa alegre, pero su juego triunfador en el Roland Garros, le ha ganado a una de las favoritas a ganarse este título, la número 14 del mundo. Nadie menos y nadie más que Yuliya Putintseva. Le ganó en 12 fácilmente y se clasificó a la tercera ronda por primera vez. Y hace noticia a nivel mundial nuestra Camila Osorio. ¡Felicitaciones! El tenis también nos da buenas noticias, como nos está dando el Giro de Italia, que tiene que ver con nuestros colombianos Egan Bernal, sobre todo, que ya ha ascendido en esa tabla general de posiciones, y esperamos que en las últimas etapas, después de la etapa número 17, Egan Bernal tenga buenos resultados después del décimo puesto que ha adquirido, con competencia y sobre todo con etapas demasiadamente buenas por parte de los colombianos. El fútbol no tiene buenas noticias para algunos equipos, sobre todo para la América de Cali, y lo más triste de todo, lo más triste de la América, es que uno de los dos equipos, como es América y Atlético Nacional, con mayores y mejores participaciones en los torneos suramericanos, parece que no tuviera afición el equipo escarlata. Vacío el estadio ayer, América frente a Macará, se quedó por fuera, no le pudo ganar al Macará y se queda por fuera de la suramericana el conjunto americano. Así que el único sobreviviente en Copa Libertadores para los octavos de final se llama Deportes Tolima. Es el único que desde momento está sacando realmente la cara por el fútbol colombiano a nivel suramericano. Seguimos de manera irregular participando en estos eventos y tendremos que mejorar ostensiblemente. Lucho Díaz, y esta es una noticia muy importante, ya está en la concentración, pero además está entre los tres primeros favoritos para ganarse el Balón de Oro. ¿De qué dependerá? De una sola cosita, que va a ser muy difícil, pero no imposible, de hacer un excelente mundial. Si Lucho Díaz hace un excelente mundial, a nuestra selección le va bien, seguramente tiene todos los méritos suficientes para llegar a ser el mejor jugador del mundo, el Balón de Oro, cosa nunca visto. Ya hemos tenido ahí a Radamel Falcao entre los 5 favoritos, 6 favoritos, 10 favoritos. También tuvimos a James en la buena época de James del 2014, y un poquito más adelante, y también tuvimos en alguna oportunidad mencionado a Faustino Hernán Asprilla. No es la primera vez, pero la más cerca sí es esta, así que hacerle fuerza a nuestra amada Selección Colombia y sobre todo a Lucho Díaz para que nos ganemos por primera vez un Balón de Oro. 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
4: Oye, hablando de eso de señor. Luis Díaz, continúa también consolidándose como una de las grandes figuras del fútbol mundial tras una temporada destacada en Alemania, pues el colombiano fue elegido como el mejor fichaje de la temporada europea 2025-2026 por el medio especializado Gol, luego de firmar una campaña sobresaliente con el Bayern Múnich en la que sumó 26 goles y 19 asistencias en todas las competiciones. Pues su rendimiento fue determinante en la consecución de los títulos domésticos de la Bundesliga, de la Copa de Alemania y la Supercopa. Gracias a este impacto, el pasado miércoles 27 de mayo, se confirmó su inclusión en el ranking de los mejores fichajes de este año, elaborado por Gol en conjunto con Fútbol Co, donde logró ubicarse en lo más alto de la clasificación. Pues el dato clave del ranking es claro, Luis Díaz fue considerado el fichaje más determinante del fútbol europeo en esta temporada. Su aporte ofensivo, su adaptación al sistema del Bayern y su influencia directa en los títulos del equipo lo posicionaron, claro. Posicionaron por encima del resto de las incorporaciones y el medio. Pues que hace este ranking, dice, el Liverpool debe lamentar haber vendido a Luis Díaz el verano pasado, aunque el extremo colombiano quería marcharse, su brillo en el Bayern Múnich duele a los de Merseyside, que es la ciudad donde está el Liverpool, sobre todo al comparar su gran temporada con las dificultades del equipo de Arne Slot en la Premier League. Así que Lucho Díaz es el fichaje o el mejor fichaje de este año para el sector europeo.
0: Oiga, por ahí como que le metió una roda a Suso.
2: ¿A Suso el Pasti?
0: Sí, el propietario de un establecimiento comercial de libros hizo un enfático llamado para pedir mayor acción por parte de las autoridades y alertó a la comunidad sobre la importancia de respetar los espacios culturales. Escuchemos a hombre que al que fue lo que le pasó al Suso, me Susito, a esta hora en Olímpica Estéreo. Aquí está Suso.
5: Tengo un poquitico de piedra, indignación, así no se me note. En las horas de la tarde se metió una persona a robar a la librería en Belén. Lo descubrieron, vieron que se metió los libros en el chaleco. Las chicas salieron y cerraron el coso y no lo dejaron salir. Y entonces llamaron a la policía. Y en efecto, el señor se iba a robar unos libros. Ya estaba saliendo para irse con los libros. Y entonces viene la policía, lo captura. Y le preguntan, ¿y usted por qué hace eso? Y él dice, no, es que yo tengo una enfermedad. Hoy no traje papel, pero yo tengo una enfermedad. Claro, la enfermedad de robar mal parido. Le hubiera dicho yo, pero no se lo dije. Entonces, no, que yo tengo una enfermedad. Ya ha robado en otras librerías.
0: Ah, güey, madre.
5: Ya se ha metido en otras cosas. Además, la enfermedad le da, no para robar libros de 20,000, no para coger los libros que están ahí adelante. Él va cogiendo los libros más caritos y se los va metiendo ahí. O sea, es una enfermedad que le da, una cleptomanía que le da para robar algo pupi y elegante, ¿cierto? Le da para robar libros que valen 300, 400 mil pesos. Nos indignó mucho. Vamos a poner la denuncia, pero igual es que lo van a soltar porque es un robo. Es que es un
0: robo menor, de menor cuantía. Sí, casi como 400 mil pesos en libro. O sea, que el Suso, hablamos de Dani Hoyos, que oficialmente hace el personaje de Suso. Ya como tal, creo que se deshizo de ese personaje un buen tiempo por cuestiones de salud mental y todo eso.
6: Es que él estaba sufriendo de depresión.
0: Sí, sí.
6: Curioso, ¿no? La depresión es, con todo respeto, para ricos. Cuando se tiene, económicamente le está yendo bien, cuando como que le falta emoción a la vida. Le falta madrugar.
0: Sí, se enfocan mucho en una cosa y cuando no les gusta se deprimen. Dependiendo de lo que sea, una relación, un trabajo, alguna vaina. Ahí está, pues se le metieron a la librería al Suso, sector de Belén en Medellín. Cogieron al tipo, el tipo cleptómano, según dice él. Y así pongan la denuncia, pues como el robo fue muy menor, pues lo van a soltar, aunque ya haya incidencia en otras librerías donde iba robando el hombre, en plenas narices del negocio de Suso. Es Olímpica, a esta hora los chismes y deportes.
4: Por lo menos ya puede decir que en la librería se agotaron sus libros.
0: Por lo menos, ¿no? Ya, y el tipo vas por los libros caritos, además. En Olímpica
2: sale un ranking de las mujeres más lindas de Colombia. Entonces, el ranking de las 25 colombianas.
0: Ah, sí.
2: Sí, señor, más bellas. Algunas dicen sí, faltaron. Bueno, en el primer lugar, Shakira. Shakira, la más linda de Colombia. Y en el segundo lugar, Sofía Vergara. Bueno, vale.
0: Sin importarla ni nada. Es como la entre las famosas, ¿no?
2: Paulina Vega, que fue
0: divina.
2: Ella fue la Miss Universo.
0: Sí.
2: Divina. Carmen Villalobos. Sara Corrales, Jessica Cediel,
0: sí.
2: Natalia Barulich, Ariana Gutiérrez, Gracie Rondón, Carolina Guerra, Melissa Martínez, la periodista, Laura Tobón, Lina Tejeiro, María Fernanda Aristizábal, Catalina Otálvora, ¿sí? A Daniela Ospina, Sara Uribe, Natalia París, Laura Barjún, Paola Turbay, Valery Domínguez, Claudia Bahamón, Mabel Moreno, Andrea Serna y Maleja Restrepo. Esos son los 25 nombres que se quedan.
0: Una revista, según una revista, ¿no?
2: Sí, es el ranking de una revista que dice que para esta revista pues son las más lindas de Colombia.
0: Uh-huh. Sí, no está mal, están bonitas. Hay unas que de pronto a mí me parecen no tan bonitas, pero son bonitas, dependiendo del gusto de la gente, pero son mujeres y la mujer tiene su belleza. Ranking a las 9:22 de la mañana, prepárense porque ya en camino viene. ¿Algo más para contar, Andrés, en deportes?
4: Pues el Junior de Barranquilla, que se llevó su goleada la noche anterior en el partido que de pronto creían que iban a alcanzar a quedar terceros para ir a la Copa Sudamericana, pero no fue así. 4-1 terminó el partido frente a Palmeiras con 12 goles de John Arias.
0: Colombiano él y está en la selección.
4: Está calentando o calentó con el Junior para el Mundial. Entonces es 4-1 y como lo decía el cantante de gol, anoche solo el estadio en Cali para ver el empate agrio de el América de Cali 0-0 frente a Tigre y así quedar, perdón, frente a Macará y así quedar eliminado.
0: ¿De dónde es Macaray?
4: Macará es de Ecuador.
0: Ecuador. ¿Y Macaray pasó?
4: Sí, ellos pasaron.
0: Ellos sí pasaron.
4: Pasaron.
0: Están los chisportes en Olímpica Estéreo.
2: Oiga, robaron a unos periodistas dentro de la rueda de prensa.
0: De las convocados de la selección, sí. ¿No?
2: Y eso fue ahí en la sala de prensa de la Federación Colombiana de Fútbol. Entonces muchos se preguntan qué pasó con la seguridad, lo que debía ser una jornada enfocada únicamente a la presentación oficial de los convocados, que fue en Bogotá. Y entonces, una vez finalizó la rueda de prensa, los 20, pues de la presentación de los jugadores, mientras los periodistas, camarógrafos y reporteros seguían realizando entrevistas y grabando contenido, se presentó un robo de un equipo de trabajo dentro del recinto. O sea, el ladrón entró, salió sin ser revisado ni nada y robó equipos a unos periodistas.
0: Sí, el video que registró.

0: Sí, de esta. Nueve de la mañana, 24 minutos. 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
1: Bueno, tratamos de hacer eso, ¿no? De ambientar la mañana, de colocarle algo a estos climas fríos, que le da uno ganas de ir al baño cada rato a la chichi. ¿Cierto, Chiti?
2: Uy, sí.
1: El aire acondicionado prendido, y dice que me orino. Entonces va uno para el baño, la gente le da más hambre. A veces dice el comercio que la gente no sale tanto, ¿no? Nah. Cuando los climas están así, sobre todo en Villavicencio, que la gente le gusta que hagas más sol que estos climas. Pero bueno, ahí estaremos. Señoras y señores, a las 9 de la mañana, 32 minutos. Ya saben que tenemos Tome Pa' Que Chupe a las 5. Uh-huh. Tenemos mañana 20 latinas.
3: Con los dos ebrios a las 5.
1: A las 5 con los
3: dos ebrios ahí.
1: Sí, hay dos.
3: Ajá.
1: ¿Quiénes son los dos?
3: Ebrio y Cristian.
1: Cristian, por favor. Cristian a tratar de dejar licor y pone a don Ebrio.
4: Mejor
3: un borracho.
1: Plan para el fin de semana, chico.
4: Mejor un borracho conocido que un alcohólico anónimo.
1: Estamos en ley seca desde mañana.
4: Ay, pero mañana.
1: ¿Le toca votar a la chita en qué lado? ¿En la Salle?
2: No, yo en la Germán Arciniegas.
1: ¿Dónde van las celebridades de un amigo?
4: Venga, mañana lo importante es que salgan a votar. Vote por el candidato. No, el domingo. Vote por su candidato de preferencia, pero ya dejen la peleadera en redes sociales. Ay, que ya me la tienen, pero me tienen
1: precisamente el primer pegue.
3: No importa por quién vote usted este domingo, a usted lo gobierna su mujer.
1: Bueno, señoras y señores, un pedacito de una canción sirve para hacer esta dinámica al aire que los oyentes ya conocen, que habitualmente participan, o quienes quieran participar nuevos, pues vincúlense. Entonces sacamos el corito de una canción y uno dice, ¿cómo cuándo? ¿Cómo cuándo? Entonces, la primera canción se llama
4: El campeón berraco.
1: ¿Sabe quién es?
4: Eso.
1: Ese no es de Velosa, ¿cierto que no?
4: No.
1: No.
4: Ya le confirmo.
1: Ya nos confirma Andrés, que es el que siempre llega y se hace tal. Entonces, el pedacito clave para pensar esta sesión. Como cuando le preguntan a una, ¿por quién va a votar?
2: O ya uno contesta, ¿y por qué? Ay, ¿por qué no vota? Dejen de mi voto, ¿sí?
1: Como cuando una mujer le disgusta y la verdad, ¿y usted cuántos años tiene?
2: Ay, qué pena. Tiene un minuto para responderme una encuesta. Y yo vivo una rabia que me digan eso. O sea, sí tengo, pero no quiero, no tengo ganas, ¿sí?
1: Como cuando le preguntan a una, ¿a quién la fila? Y no.
3: ¿Otro? Como para cuando me preguntan, ¿cuándo elijo?
4: Peor, llega uno a la casa porque se demora una hora tarde. ¿Usted dónde estaba?
1: Como cuando usted va a un restaurante y no está la comida que va a pedir. Uh-huh. Y no lo quitaron del menú. Entonces uno pregunta. Sí. Y el mesero.
2: Es que las preguntas fastidiosas son como los anuncios. O sea, nadie los pidió, pero llegan igual. Sí, porque hay preguntas muy fastidiosas y difíciles de contestar.
1: Como cuando a alguien le preguntan en la calle todo el tiempo. Digamos a un policía. Una dirección todo el tiempo. ¿Por aquí queda tal? ¿Por aquí queda tal? Entonces el policía.
2: Y entonces los paran para preguntar unas direcciones.
1: Sí, y otra vez. Ahí está, péguese.
4: De esta.
1: Con mensajes de voz.
5: Como cuando usted llega a una estación de servicio, señor, le lleno el tanque del carro.
2: Sí. Y uno escasamente con 30 mil para seguir andando.
3: Sí. Como cuando me preguntan, ¿su pelo es natural o se lo pinta?
4: Uy, a mí me tienen ofendido. Uno va a un supermercado y quiere donar para los niños. Para los pobres, no, señor, de aquí yo soy el pobre.
2: A mí, uy, a muchas personas nos escriben personas por el Instagram, ¿cierto?
1: Sí. Uh-huh.
2: Y entonces ven que uno está ahí alumbra verde y ¿sigues ahí?
1: Sí.
2: Ah. Ay, a ver, no, soy un holograma contestando por costumbre.
6: Como cuando lo llama usted, claro, por algún plan de datos.
4: Peor, cuando lo llaman es, lo estamos llamando del banco porque no ha pagado la cuota.
1: Como cuando usted se ve a la buseta y le pregunta al señor que maneja la buseta cuánto es y el aviso allá que dice tanto.
5: Como cuando uno llega a la casa, tantico pasado de la hora de que uno llegue y la mujer le dice a uno, claro, estaba donde la otra, ¿no? Y uno por ahí bregando a coger el bus.
1: Y Como cuando usted es jefe.
7: Tanta pregunta era mis amigas, que si tengo tetas. Claro que tengo, tengo dos o diez.
3: Ahora, ahora, ahora.
1: Deje ver, deje ver.
3: Dijo Felizardo, mande foto.
1: Mande foto, a ver. O puede aplicar como cuando una vieja, una mujer se opera, se pone linda y le preguntan, ¿y usted se operó?
8: Puro gimnasio.
1: Sí, sí.
3: Puro gimnasio.
4: Una la mira y dice, ese bumper no son de esas piernas, ¿verdad?
8: Tiene arrecho con tanta huecuerca preguntadera.
9: Está saliendo uno. Cuando le dicen a uno, ¿y es que me vas a dejar porque ya tienes otro?
4: Ay.
8: Arrecho con tanta huecuerca preguntadera.
1: Sí.
8: Mi bandera.
4: ¿Qué iba a decir, señor?
3: Terminó uno de grabar y Mateo, ya terminó el video.
2: Bueno, otra vez Mateo nos invitó a comer.
10: Cuando uno se cae y le preguntan, ay, ¿le dolió?
4: Ay, no.
3: Simulacro.
2: No, como esa señora me hace acordar, como que te caíste. No, el piso me abrazó muy fuerte.
1: Como cuando hay un sitio donde no se puede parquear y llega el man siempre, ¿acá puedo parquear? Acá puedo parquear.
3: A ver.
1: A ver.
10: Cuando lo llaman y le dicen, escríbame por WhatsApp.
8: Pero me llena recho con tanta huecuerca preguntadera. No trabajador, pobre y muy honrado.
2: Mateo, ¿se acuerdan, Andrés, que nos invitó a comer allí? Y yo pedí pues lo que yo quería comer. Y Mateo, o sea, llegué y me... ¿Usted va a comer eso? No, pues lo pedí para admirarlo.
3: Dice la chiti para el perro de la casa y mentiras que es para ella cuando llega a la casa.
1: Pero hay gente que preocupa por uno y uno lo toma mal.
2: Yo no tengo perros.
1: Hay gente que preocupa por uno, inclusive la mamá de uno. Pero esa vaina de que, ¿ya almorzó?
8: Preguntadera, ¿qué color tiene mi bandera?
4: A ver, a ver, a ver.
2: Van es que le dicen uno ya comió, pues para que le van a mandar comida a uno y no para que le pregunten, sí, a bobada, pregunten, ¿no? Sí.
3: Freddy, cuando dice, ¿ya pagaron?
4: ¿No? Uy, ese sí se vuelve.
1: Cuando le preguntan al jefe, ¿ya pagaron?
3: Freddy,
1: ¿ya pagaron?
2: Uy, Freddy es el más cansado con el cuento.
4: Y comienza con el yaca. ¡Yaca, yaca!
3: Cayó.
10: Como cuando le dicen a uno, ya, dejemos así, no me escriba más. No, bueno, está bien.
1: O cuando uno termina una relación con alguien, ¿verdad? Y le pregunto, ¿por qué me va a dejar? ¿Por qué me va a dejar?
3: Fastidiosa, mano. Yo no queriendo herir los sentimientos.
4: Olímpica.
1: Como cuando llaman a la EMSA todos los días.
3: ¿Para cuándo el agua?
10: Pregunta, ¿le sirvo y ya tiene servido el almuerzo?
4: A mí me aplica en serio, le sirvo y yo a veces, mami.
10: O cuando uno está viendo en un libro y le preguntan, ¿para cuándo el matrimonio?
3: A mí, por ejemplo, ¿cuánto mide usted?
2: Esa vaina de que te puedo hacer una pregunta. O sea, ¿cierto?
1: Pregunte.
2: Sí, pregunte. O sea, ya la hizo.
11: Listo, sale uno de la discoteca y ella pregunta, ¿para dónde nos vamos? ¿Para dónde nos vamos?
1: Y sigue el otro. Vamos con otro. A las 9:40 el otro.
2: Llegué toda mojada, se puse aguacero.
1: Llegó mojadita. Me hubiera dicho, Dios mío. Cosita rica.
2: Y el Víctor, nuestro jefe.
1: Nuestro recepcionista. De torero. Torero, que llaman.
2: Te mojaste. Yo no. Yo sudo así, modo cascada.
1: Llega mojada, yo no, sudando en plena lluvia.
3: Vengo de correr. ¿Qué? Vengo de runner, de correr.
4: De correr.
12: Entre los dos.
4: Señores, péguese.
1: Esta. ¿El pedacito cuál es?
8: Disimula.
1: Como cuando usted está que mete al baño y no disimula, empieza a mover las piernas. Y la silla entonces. Esa que va para el baño a orinar.
4: Cuando hace una infracción y lo mira lo de tránsito allá.
1: A lo lejos. Como cuando le sale un peo.
4: ¡Ole, ole!
3: Y Mateo trata de toser.
1: No, peor, entonces se pega más.
4: Momentos en los que decimos.
1: Cuando alguien va por la calle chiti se cae. Ah, parece que nadie lo vio.
9: Cuando graban un video y le preguntan al alcalde, alcalde, ¿para cuándo el acueducto? El alcalde.
13: Hola, hola, buenos días. Yo escucho Olímpica Estéreo.
4: ¿Qué va?
13: Cuando estás con las malas conductas de tus amigas.
4: Ay.
13: Y les dice uno algo, pero disimulen. Voltean, como mejor dicho, botan los frijoles.
1: Sí, claro, cuando pasa una, un mampitoso y las viejas están reunidas como y. Miren, miren, ¿qué está pasando? Pero no disimulen.
4: Actúa normal, dicen ellos.
2: Actúa normal y se pone a caminar como pingüino nervioso, ¿no?
1: Como cuando le invitan a comer en una casa y la comida que le sirven no le gusta. Y...
14: Buenos días, Olímpica. Yo pidiéndole amablemente a la mula que diga que sí.
4: Ay, no.
1: Disimula. Disimula.
6: Cuando se cae uno en pleno centro.
4: No,
1: Cuando alguien está haciendo fila y el de adelante tiene chucha.
4: Ay.
15: Olímpica, buenos días. Como cuando le preguntan a Henry Palma que cuál 15 era el día en que iban a entregar el acueducto.
4: Oh.
1: Como cuando se le dan mal las vueltas y le dan de más.
2: O cuando
1: la va guardando.
2: Usted no quiere saludar a una persona en el centro comercial y usted la ve venir y usted se mete a cualquier local sin necesitar nada para evitarla, ¿sí?
1: Sí. O va a la calle, se la encuentra y cambia de andén.
16: Cuando el costeño le habla al oído a la mula.
4: ¡Ay!
1: Disimula, dice. Oh, oh, oh.
4: La llama María Casquito, ¿no?
2: Oiga, ¿no les ha pasado que ustedes se han caído en la calle y usted con ese dolor y le toca sonreír mientras usted está viendo estrella o cuando se pega con el dedo chiquito?
4: Uy, eso sí es horrible. ¿Sabe cuándo es feo, feo, feo, feo, horrible? Ahorita no pasa tanto, pero anteriormente ¿pero con los celulares, los viejitos, que se caían y se desarmaban completo.
1: Uy. Como cuando su mamá va a regañarlo a algún sitio.
2: Oiga, ojalá no esté escuchando el gerente de esta empresa, pero cuando nos ponen capacitaciones y uno con ganas de irse para la casa, ¿entendieron? Sí, sí, perfecto.
3: El del Uber y el pasajero cuando le llega la autoridad.
1: Ay, ¿cómo que? Deme un beso y diga que
4: son pareja.
2: Deme un beso.
1: Ahí sí el man cree que está. No.
17: Cuando el marihuanero está en el parque y uno se queda mirándolo.
18: Cuando alguna mujer de la visita llega a la casa en falda y se sienta mal.
4: Ay.
1: Cuando la amiga le dice a la otra, ay, venga, voy a pararme y si me llegó me cuenta.
2: Muy poco, yo cocino y llega alguien así de mi familia, un vecino, está cocinando. No, estoy viendo experimentos con arroz.
1: No, pero yo dije que está cocinando así para no venir.
19: Cuando pelear en el parque, yo disimulo.
20: Cuando uno va a ir a hacer mercado con la esposa y preciso está el amante por ahí al lado.
1: Y en ese mismo mercado, cuando va a pagar y no le alcanza la plata.
4: Qué horrible. Tener que dejar
1: devolver productos.
4: Uy, no, no.
2: Por ejemplo, o sea, no les pasa, acá en Villavo, pues todos nos conocemos casi con todos, ¿no? Y entonces el creído o el levantado o la vanidosa, entonces queda adelante, digamos, en el éxito. Y entonces, ¿a cuántas cuotas? Y pagan esa vaina como a 12. Y yo, creída, y a 12 cuotas del mercado. Ay. Qué horror.
6: Cuando usted va manejando y hablando por celular y la gente de tránsito lo está viendo.
4: ¡Ay! ¡Ay, mágica!
1: Una más cruel. Cuando va manejando y atropella a un perrito y sigue derecho.
4: Uy, no.
1: Eso sí es terrible.
21: Cuando me dicen que voy a ir a visitarla y les pregunto que cuando vienen y me dicen que para que estén almuerzo y yo les contesto no, para no estar.
3: No disimula la chiti del hambre, ¿no?
2: Disimula lo que nos dice el señor de los tamales, que nunca era verdad.
1: No, ya no, ya tamales ya no, el chef, el big chef se llama, ya no, ya
2: claro, a la hora que es. Exista esa cuenta.
1: No,
2: y
1: ya no, ya que nos va a traer. Gracias a todos por ustedes con Olímpica, en Olímpica 105.3 DC.
4: ¡Hola!
2: Voten bien, compañeros, por favor. Les quiero ver llorando el lunes acá, ¿listo?

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0: Buen día, Puerto López.
1: ¡Opa!
0: Está hasta una mula confía también ahí.
1: ¡Qué fue lo que pasó, hombre! Uy, mi hermano. Listo, papá. Gracias por ese informe. Al parecer, está desbordado el río.
2: Qué bonita inspiración.
1: Hoy como que tienen ganas de que pasen situaciones que se salen de control.
2: Ay, qué rico.
1: Hoy no hay mensaje positivo.
2: Con 30 años menos.
1: Hoy quien me le haga subir el cortisol, dele en la mula, mamá. En la cosa. Olimpiquita. Buenos días, buenos días, buenos días, buenos días.
3: Hola, hola.
1: Hola.
3: Feliz viernes.
1: Yo, mi amor.
3: En la mejor nave olímpica estéreo.
1: Ahí le sirvo, pues, mi amor.
3: ¿Cómo estás, mi Cris?
1: Bien, mi amor, ¿y vos? Contame.
3: Preciosura. Llena de sabrosura.
1: ¡Epa! Señores, llegó el viernes. ¡Jimmy Negro! ¡Qué más, Albertillo!
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1: ¿Cómo va todo, Negro? ¿Cómo va todo?
4: Olímpica, buenos días.
1: ¡Háblame, mala junta!
4: Lo mejor, lo mejor, lo mejor. La buena música.
1: Usted lo ha dicho, mi Negro. Olímpica, serio, está comandando el primer lugar. Por encima de toda. De una les abierto. Hoy es viernes. Mañana no madrugo. Y si algo voy a estar en envenenamiento etílico. Es el pronóstico para hoy, ¿no, Olímpica?
5: Hola, amor bello.
1: ¿Qué más, mi vida? Dios te bendiga, corazoncito. 10:08 a.m. Buenos días, buenos días, buenos días.
6: Olímpica, Olímpica.
1: ¿Qué, papi?
6: La sintonía se metió por aquí al lado de la Rosita. 5-5.
1: Pinten la Rosita, ¿dónde se metió Olímpica? ¿Dónde se metió? Vayan dejando el reporte, Olímpica.
6: Olímpica, buenos días. Reportándome desde mi camión para Calamar, Guaviare.
1: Ok.
6: Mucho invierno, mucha lluvia, la carretera está pesada.
1: Upa.
6: Saludos para todos, Dios los bendiga, Olímpica.
1: Un abrazo, mi negro, para los que van en carretera. Pilas, que hoy no es un día cualquiera. Hoy, gracias a Dios, es viernes. Viernes Olimpiquista.

0: Porque la situación se puso complicada, compadre.
1: La ropa se vino al agua.
0: 21-514-1053. ¿Ya he tomado el primer cafecito de la mañana? Todavía no, Olímpica.
2: Olímpica, buenos días. Hola, Cis. Aquí reportando desde Villa Juliana. Full sintonía.
0: Un abrazo, mi amor. ¿Dónde se metió Olímpica? Reporte. Estrado 21-514-1053, Olímpica.
2: ¿Cómo así que yo no trabajo? No, señor. Desde hoy tienes que hacer el simulacro de la ley seca.
0: Ah, eso fue hace un rato que dije que yo no trabajaba. No madrugaba, no que no trabajaba. Amor, a mí me tienen aplicando hace muchos años lo de trabajar, trabajar y trabajar. Ah, que esa necesidad uno de comer tres bocados al día ya. Pero Cami, ¿cómo vamos?
3: Cristian, es que no hay noticias positivas, Cristian. Pero es que se viene el mejor mes,
0: papá. No, obvio, negro. Yo lo que estoy diciendo es que hoy no tengo mensaje positivo. Hoy, si hay alguien que le esté subiendo el cortisol, preguntando, huevo, le anda diciendo, ay, ¿usted por qué es así? Claro, como tiene ahora. Aplíquele el ha sido un gusto, mi amor. Que Dios te bendiga y con mucho gusto. Hoy no estamos pa' vaina. Hoy va a haber más de un divorciado en Villavicencio, si me hace caso. Y va a haber una parranda bella. Mi querida Nelly.
4: Olímpica, Olímpica, muy buenos días aquí, de, escuchando esta excelente sintonía del Danubio. Opa. Con este aguacerito rico.
0: Mi amor, ese aguacero está como para dos sábanas, una nueva y una vieja. La nueva abajo y la vieja arriba. Diciéndole, venga papito, que eso sí, hoy le corresponde su dosis. Olímpica.
5: Hola, Freddy Luna, papacito rico, ¿cómo estás? ¿Cómo le ha ido?
0: Mi amor, ese mensaje como que llegó tarde porque el hombre no está. Llegó el viernes. Viernes con sabor vallenato, aquí se pinche. Venga, le digo, mamacita.
6: Daniel Dangón y José Carreño.
0: Esto se llama Señorita Pinche Castro en Olímpica.

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1: Cafecito, señores, para este aguacero que cae en Villamo. Ya son las 10:42, 10:42.
2: Lo que quiero es tomar.

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0: para hacer, ponernos, vamos. Los que hoy tienen ganas de salir a desordenarse, por favor, si van a manejar, no tomen. Si piensan tomar después de 8 de la noche, pásese por la emisora. Y sáqueme, hermano, ponernos, vamos. Que hoy me dieron permiso, me dijeron, amor, necesito magia en esta relación. Me lo voy a perder todo el fin de semana. Mi querido Heriberto, ¿cómo vamos? ¿Qué pasó?
1: Ay, estimando las audiencias.
0: ¿Qué pasó?
1: Ese carro que no le ven ni queda las placas, pero a eso sí no les dicen nada. Pero a nosotros del servicio público, con un rayoncito y no le hacen orillar a uno a robarle la plática que tiene, la que ha hecho.
0: Ay, compadre. Calmao, mi negro. Qué arrieros somos y en el camino nos encontramos. Tú tranquilo, dice gran Javier Fernández. Ya son las 11:15. Saludos para todos los olimpiquistas que están activos en este fin de semana. No se les olvide seguirnos en redes, arroba olímpica Villavo. Hablando de todo un poco, vayan programándose, señores, porque este fin de semana es de elecciones. Ya por parte de la alcaldía municipal de Villavicencio. Hay medidas claves para garantizar la seguridad y el orden en la ciudad. 6 p.m. inicia la ley seca este sábado 30 de mayo hasta las 12 del mediodía del día 1 de junio del 2026. Hay restricción de parrillero hombre de 12 a 65 años desde las 6 de la tarde del sábado hasta las 6 de la mañana del lunes. Otras medidas importantes, va a haber o va a ser prohibido el transporte de escombros, trasteos, cilindros de gas, personas en platones el día domingo, restricción también de líquidos inflamables cerca de los puestos de votación, prohibido el uso de drones en zonas electorales y no se va a permitir propaganda política durante la jornada. Además de que van a estar muy alerta para atender cualquier eventualidad. Así que, señores, vamos a vivir una jornada electoral en calma, respeto y responsabilidad. Hágame el favor y va y vota por el candidato de su preferencia. Y deje de estar con el cuento.
2: Que usted no vota por ese, no.
0: Tengo un consejo que no me han pedido y se lo voy a dar con todo el cariño del mundo. Terminadas las elecciones, le aseguro que van a estar tomándose una botellita de whisky y diciendo, Colombia, tierra querida. Estú tranquilo, muñeco. No pasa nada. El lunes toca volver al camello tranquilo. Las facturas no se pagan solas, así que dejen la peleadera por política. Vote por su candidato, exponga ideas y gócese la fiesta electoral más grande que hay en Colombia. Con Olímpica. Aquí está mi compadre Rafa Pérez. Este tema es de su más reciente trabajo discográfico, se llama La familia que soñé. O sea, adiós.

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2: Viernes, que vinero. ¿Qué va a hacer, pues? ¿Dónde se metió Olímpica? Reportes el 321-514-1053. Ey, por ahí está mi querido Andrés. ¿A qué hora? Yo tengo todavía curiosidad. ¿A qué hora suben el baile?
3: Antes de las 12.
2: La coreografía, antes de mediodía. Listo, papá. ¡Pilas! Porque hay una coreografía de hoy. Eso cogieron, confírmeme, ¿quiénes estaban? Estaba Mateus, estaba la Chiti y estaba usted, ¿verdad? Andresillo Pillo.
4: Para que lo goce, domingo.
2: Estaban los tres, ¿cierto?
3: Juanse, Mateus y la Chiti.
2: Hay coreografía, señores. Hay coreografía y la van a publicar antes de mediodía. Me gusta eso. Vamos a ver qué tal lo hacen. Solamente les adelanto, síganos, arroba Olímpica Villamo. Así estamos en Instagram, Olímpica Estéreo Villamo en Facebook y arroba Olímpica.Villamo en TikTok. A mí me pueden seguir en Instagram.

0: ya como arroba Dímelo Galva. Vamos a ver quiénes están activos a esta hora olímpica.
1: Cristian.
0: ¿Qué más, mi amor?
1: Desde acá, desde Teruel, España. Ole, los invito a escuchar Olímpica Estéreo. ¡Se metió!
0: Eso me encanta. A ver, gente, a los olimpiquistas de corazón que están por España. Creo que ya va siendo, ¿qué? Son 6 horas. Uy, ya casi son las... Las 5:30 más o menos por allá, por esas tierras. Corrígeme si me equivoco, por favor. Abrazo para todos los olimpiquistas que están en España abajo.
2: Reportando sintonía desde la vereda La Cecilia. Una bachata.
0: ¿Quiere bachatear?
2: Para arreglar este clima. Es una novela.
0: Ese es de Monchi Alexandra. Listo, papá olímpica.
3: Reportando sintonía desde aquí, desde Villa de los Coas, Cris.
0: Saludito el combo que sale de Villa de los Coas. Cualquier eventualidad ahí me cuentan. 321-514-1053. Llegó el viernes y como dirían en España, nos vamos de marcha, tío. Aquí está Lenín Álvarez. ¿Quién lo diría, no? Ah, ya son las 6:30. ¿Cómo que son las 7? Ay, 7 horas. Son las 18:30. Ah, verdad, por el cambio de estación. A toda la gente que está en España escuchando Olímpica.

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1: Que ese cafecito no falte nunca, señores. 11 de la mañana, 40 minutos, es la hora olímpica.
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La música del fin de semana sonando a través de Olímpica 105.3. Sonaba Luis Alfonso con Pasa a Bordo. ¿Cuánto vale a esta hora los éxitos de este fin de semana y ese viernes a través de los 105.3 de Olímpica? Y ustedes siguen disfrutando de todas las canciones. Yo soy Andrés Cardona y estoy con ustedes en este mediodía lluvioso en la ciudad de Villavicencio, escuchando Olímpica 105.

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1: Sí, señores, esto es lo de Elvis Crespo que está sonando a esta hora a través de Olímpica, tu sonrisa en este mediodía, escuchando Olímpica Estéreo 105.3, y artista que estuvo con nosotros la semana anterior, estuvo aquí en Villavicencio, nos acompañó en Temprano Más Bacano, también estuvo celebrando con nosotros y las mamitas olimpiquistas la noche de Madres Olímpica, Alexis

se puede dar esos gusticos porque ya la edad de uno a las 10 de la noche ya uno está con sueños y se toma la primera cerveza, así que como que lo de parrandear, Ronnie Mujeres, ya no se puede tanto a esta edad. Aquí estamos a través de Olímpica 105.3, sonaba Diomedes Díaz, parranda Ronnie Mujeres, a esta hora en este fin de semana, a través de los 105.3 de Olímpica. Bueno, los invito para que vayan a nuestras redes sociales, vayan a TikTok, a cualquiera de las tres, TikTok, Facebook, Instagram, a cualquiera de las tres redes sociales, porque acabamos de hacer un tren, subimos un video donde aparece la Chiti, aparece Mateus bailando la nueva canción de Juanse Zapata, esta canción en la cual ya nos montamos en la fiebre mundialista con la canción, la más reciente canción de mundialista de Juanse Zapata, La Alegría de Mi Gente. Ya ahí estamos montados en ese tren, como le llaman en TikTok, que es el baile que hacen siempre en las redes sociales. Y no nos pudimos quedar por fuera, así que nos unimos a este tren. Ya, por ejemplo, en el video ustedes van a ver a Mateus y la Chiti, que se le midieron al pase y hasta sacaron sus mejores pasos. Están ahí sacando sus prohibidos. Vayan a verlo y ustedes opinan ahí, ¿cómo les fue? ¿La rompieron o les faltó más entrenamiento? Usted va participando ahí, aparece

la alegría de mi gente. Y ahí están ya los bailes de Mateus y la Chiti junto a Juanse Zapata haciendo el tren de esta canción. Así que vayan, los invitamos en Facebook Olímpica Estero Villavo, en TikTok Olímpica.Villavo y en Instagram Olímpica Villavo. Ahí ustedes, todos ustedes ven los pases que se tiraron la Chiti y Mateus en este tren con la nueva

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Pues esas canciones que recordamos del gran Martín Elías, el terremoto, esas canciones que lo dieron a conocer en todo nuestro país. Esta es como que la insignia donde todo el mundo empezó a conocer. Ey, el gran Martín Elías canta bastante bien, esa buena energía. Y esta canción sota, el terremoto, en ese fin de semana sonando a través de Olivia 105.3 y también de los éxitos que salen recientemente con Jorge Celedón, Josi Cuen. Esa canción es llamada Naturalita en Olímpica, fin de semana, hoy es viernes.

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1: Ya es la 1:50, 1:50 en esta tarde de viernes, escuchando Olímpica.
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0: historia. Esto es de colección, hermano.
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0: Hola, hola, gente oyente. Buenas tardes. Hola, pueblo. Hola, olimpiquistas. ¿Cómo están? Buenas tardes. Saludos, feliz y excelente viernes, escuchando Olímpica Estadio. Aquí llego yo. ¿Cómo me les fue con mi querido Andrés Cardona? ¿Cómo me les fue con mi querido Cristian Galván? ¿Qué tal estuvo la mañana? ¿Cómo estuvo ese mediodía? Aquí llego yo para acompañarte hasta las 5 de la tarde, 2 a 5, en el B-Viernes, en el Viernoski de Olímpica Estadio.

0: te acompaña hasta las 5. A las 5 llega Tommy pa' que chupe. En el viernes, hoy es viernes, hoy es fin de semana.
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0: Modo fin de mes, modo pago de quincena hoy. Con Olímpica Estéreo, vamos que vamos. Me reportan ya la sintonía, por favor. Me dicen, Freddy, buenas tardes. Ya estoy contigo. ¿Cómo estás? ¿Cómo te ha ido? ¿Cómo estuvo ese almuerzo? Yo muy bien, vengo reposadito, sabrosito y sin condimento, todo bien. Con ganas de agregar oyentes, con ganas de seguir haciendo las cosas bien, sumando más oyentes al 321-514-1053 y también en las redes sociales, obvio, Bobis. 321-514-1053. Buenas tardes, saluditos a todos. Y aquí está la musiquita sabrosa del viernes, del fin de semana.

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0: mañana hay ley seca. Entonces se enganche hoy si es que va a ver. Si es que va a alzar el codo y va a decir.
1: ¡Hoy se ve!
0: Que sea hoy con Tome pa' que chupe luego de las 5 de la tarde. Con Olímpica en la emisora que se metió. Yo escucho Olímpica. Tarde del viernes. Voy a panear los oyentes a través del 321. 514-1053, el WhatsApp de Olímpica Estéreo. A ver cómo están, dónde están, qué andan haciendo, cómo va su día, qué tal están.
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0: 321-514-1053. El WhatsApp de Olímpica Estéreo también para agregar oyentes. Si es lo que desea, me puede decir: hola, Freddy. Ya se viene el mes de junio. Quiero estar conectado con mi emisora favorita, Olímpica Estéreo, para que me tengan en cuenta todo lo que se viene, actividades, eventos y demás. Pero por favor, con Olímpica Estéreo. Así que repórtense ya. O si ya está agregado, pues me reporta la sintonía. Hola, Freddy, por acá. Buenas tardes, camellando. Escuchando Olímpica en el barrio, tales como suena de bonito Olímpica en el viernes. Hola, Freddy, ando por acá en la casa. Relax, luego del almuerzo, es hora de reposo. Escuchando Olímpica, pasando la tarde con mis familiares, mis niños. Escuchando Olímpica Estéreo. Hola, Freddy, por acá camellando en la oficina, mi rey. Metiéndole la ficha a esta vaina, cerrando ya nómina. A ver si pagamos hoy, a ver si pagamos mañana. Dejando todo listo para llegar el primero, el lunes, el mes de junio, con Olímpica Estéreo. Ya, nota de voz al 321-514-1053. Me cuentan qué andan haciendo en la tarde.
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0: Ella haciendo eso, ¿y él?
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0: Los dos están en la sintonía escuchando Olímpica Estéreo. 321-514-1053. Yo escucho Olímpica.
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0: artista de la casa, el gran Felipe García, sonando en Olímpica Estéreo. Yo escucho Olímpica, conectado con los oyentes al 321-514-1053. Por acá llega ya reportes. Heliberto Riaño, que está conectado con la Olímpica. Janet González para Lucy, buenas tardes. Nelly Marín también, que me dicen, yo escucho Olímpica. ¿Qué es lo que sopa, mi querido Heliberto? Cuéntala.
1: Olímpica, buenas tardes. Olímpica, ve ahí, le mando esas fotos. La trocha que hay aquí en el cruce del puente, del pasando el puentecito aquí en Quebrapatas de Cofren, la volteada hacia el lado del 2000.
0: Ajá.
1: Eso está insoportable, este pedacito también. Una huecamenta, pero esa loco.
0: Listo, mi hermanito, muchas gracias. El reporte de los oyentes. Y buenos días, hola. Buenas tardes.
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0: la canción de Terminator. Come back, baby, come back. Se llama Volveré. 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
0: Hoy es viernes.
1: Viernes.
0: Y sí, señor, con Olímpica estaré de viernes y viernoski. Pórtate mal para que la pases bien. Niégalo todo, borra evidencias y escucha Olímpica para que te conozcan. No seas terco. Y más nada. Así responde uno. Hey, ¿qué estás haciendo? Yo, escuchando Olímpica. Olímpica Estadio. ¿Cuál es la vaina, dijo Richie?
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0: Esa misma, esa es. Yo escucho Olímpica. Buenas tardes, hola. Saluditos, ¿cómo están mis olimpiquistas de corazón y no por presión? ¿Cómo vamos? ¿Qué tal arranca la tarde? ¿Cómo va esta media hora? De camello, de descanso, si ya están en la casa. Si andan de reposo del almuerzo. ¿Cómo pinta la ciudad? ¿Marca lluvia, no marca lluvia? Todo tranqui, todo sereno, moreno. 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Facilito, no tiene pele ni pierde. @FreddyLuna, mi cuenta oficial. Olímpica.Villamo es el TikTok de Olímpica Estadio. Y Olímpica Estadio Villamo, nuestro fanpage. Hoy se enteran de la visita de nuestro querido artista de la Casa Olímpica, el gran Juanse Zapata. Ayer estuvo Alan Ramírez también por acá. En la emisora que te pone de todo, Olímpica Estadio.

0: hizo la gente de Omar Geles, el gran Omar Geles con los Camorales. Se llama El Fulano. ¡Ay! Canciones de fin de semana, canciones de viernes, canciones de frías, canciones de... 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
0: Revisando qué pasa en las redes sociales, qué se comenta, qué se dice, si ya nos están siguiendo. Ya somos más de 97 mil seguidores. Vamos rumbo a los 100 mil. Gracias a ustedes y los mejores oyentes del mundo mundial. Recién ingreso a redes sociales y lo que se habla es del caso Yulixa Tolosa. La necropsia que se le hizo muestra que tenía 11 heridas con arma blanca y fracturas en todo su cuerpo. Ay, ay, ay. Dios bendito. Yo escucho Olímpica. Esto y más tendremos el lunes. En temprano es más bacán. Conéctese a través de las redes sociales. Ahí tenemos la reflexión del día con DJ Happy. La ley seca en Villavicencio por las elecciones presidenciales. Ley seca desde las 6 de la tarde del sábado 30 de mayo hasta las 12 del mediodía del lunes 1 de junio. Restricción de parrillero hombre de 12 a 65 años. Desde las 6 de la tarde del sábado hasta las 6 de la mañana del lunes. Esta información la consigue a través de @olimpicavilla. 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Aquí está Lenín Ramírez. Música nueva, sabrosa, de fin de semana. 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
1: Las 12 Olímpicas, 50 minutos, 2:50. 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
2: Okay,

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0: 9:50, chiquitita. Estas y más canciones en un rato. Luego de las 5 de la tarde con Tome pa' que chupe del fin de semana.
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0: 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Tome pa' que chupe de Olímpica hoy luego de las 5 de la tarde.

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Si pueden, por favor, un agente de tránsito aquí frente a la cabina, los estudios de Olímpica Estéreo, carrera 39. Le agradecemos. Alguno que esté por aquí cerca, que haga presencia ya. 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

0: El gran Darío Gómez.
1: Venga por un rato.
0: Sonando en Olímpica, sonando en el Beviernes.
1: Hoy se ve.
0: Tiene que ser hoy porque mañana ya arranca la ley seca. Con Olímpica Estéreo. Y además que en un ratico viene el bebedor número uno. Les hablo de Don Ebrio. 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

0: Esta canción viene retomando el vuelo. Se llama Rumores. El día que te vayas, te vas a ir, ¿oíste? Yo escucho Olímpica Estéreo, las canciones del fin de semana del viernes.
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0: Suenan en Olímpica Estéreo. Yo escucho Olímpica. Hola, Freddy, agrégame, por favor. ¿Listo? Ya te agrego, ya te aseguro, ya te muñeco. A través del 321-514-1053. Voy con ronda de saludos. Son los oyentes que dicen, yo escucho Olímpica.
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0: La emisora que se metió, Olímpica, sí, en las tardes, en las mañanas, el mediodía, en las noches, en las madrugadas. Siempre olimpiquista de corazón.
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0: ¡Y no por presión! Lo dice el Mike. Voy al centro de la ciudad, la sintonía es total. En los centros comerciales, almacenes de ropa, calzado y tecnología. El señor, la señora que está ahí en el centro, rebuscándose la papita, cabellando como tiene que ser, escuchando Olímpica Estéreo. Un abrazo, buenas tardes. ¿Cómo me le va a usted? Buen viernes. Escuchando Olímpica, buen fin de semana, buen fin de mes. Oyendo Olímpica Estéreo. Vamos también a saludar los restaurantes que ya están por cerrar. Algunos, otros más van a abrir. Lo que son comidas rápidas y demás. La señora, el señor que ya salió a vender tintos en la tarde-noche, escuchando Olímpica. El que está ahí camellando en la estación de servicio. Pues las buenas tardes a los oyentes en el hospital departamental. Saluditos también, un abrazo a la gente en las diferentes clínicas de la ciudad. Escuchando Olímpica, droguerías y supermercados. En los Frubers. Frutas y verduras, ahí escuchando Olímpica Estéreo. En los cinco milazos, los marinillos, escuchando Olímpica Estéreo. En las droguerías, una sola radio. Taller de confección. Están ahí las barberías en la sintonía de Olímpica Estéreo. Los talleres ahí en el San Benito. Y todo aquel que tenga su taller de moto, carro, camión, tractocamión, Buseguay. Escuchando Olímpica Estéreo. ¿A quién más le debo el saludo? Que me digan, por favor. Freddy, se olvidó aquí del sector Tales. El sector maderero. Se olvidó del...

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Peter. 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Ay. A ver.

0: guardar. ¿Listo, Rey?
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0: No lo creo. No creo. Ya escucho Olímpica. Hola, Freddy. ¿Me puedes agregar, por favor? Listo, agregada, asegurada y enmuñecada, mi querida Viviana Vargas. Escuchando Olímpica Estéreo en las tardes. Yo escucho Olímpica y más nada. Y ustedes estarán en la sintonía. 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
1: Las 3 de Olímpica con 42 minutos, 3 con 42 minutos y yo escucho Olímpica. Tardes ganadoras del viernes. Luego de las 5 llega Tome Pa' Que Chupe. 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
2: El próximo miércoles 3 de junio, la ciudad vivirá una jornada dedicada a la movilidad sostenible, el ejercicio al aire libre y la conciencia ambiental en el marco del Día de la Bicicleta y la Actividad Física, creado mediante el Acuerdo Municipal 641 de 2024. La medida contempla restricciones temporales para vehículos particulares y motocicletas en el área urbana, desde las 6 de la mañana hasta las 8 de la noche, con el fin de incentivar el uso de medios alternativos y no motorizados. La Secretaría de Movilidad precisó que durante la jornada se levantará la medida del pico y placa para taxis, garantizando la prestación continua de este servicio. En cuanto a los vehículos particulares, solo podrán circular aquellos contemplados en las excepciones del decreto. Las dependencias de la alcaldía acompañarán la jornada con actividades pedagógicas, recreativas y deportivas, orientadas a fomentar hábitos saludables y cultura ambiental, reforzando el compromiso institucional con la sostenibilidad y la calidad de vida.
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cuando es invitado a diferentes canciones y le va muy bien. Sí. Esto se llama Naturalita. Belleza natural que tiene esa hembra. Eso lo hace con Josie Quen y Jorge Medina. Y suena en Olímpica Estéreo. Ya se viene hablando de esta canción. Jorgito Celedón marca un nuevo hito internacional. El internacional Jorgito Celedón suma un nuevo logro en su carrera con Naturalita. Una colaboración muy bonita, donde muestra el vallenato en nuevos mercados. Dale, Riviplay, ponme Naturalita, por favor. Es un vallenato mezclado con algo de regional mexicano. Esa vaina. ¿Dónde andamos? La canción llegó hace poco a la programación de la Olímpica, pero ha calado bien. Ya mañana, me imagino, está en el conteo de 20 latinas. Pendientes ahí en la sintonía. Escuchando Olímpica Estéreo. Jorgito Celedón continúa consolidándose como uno de los máximos referentes y artistas más queridos del vallenato, respaldado por una trayectoria que lleva 5 Grammys Latino. Actualmente el artista está viviendo un gran momento con esta canción que se llama Naturalita. Un proyecto musical con Josie Quen, con Jorge Medina, la unión de estos tres artistas que ha convertido a esta canción a una de las más importantes, una de las colaboraciones más comentadas del momento. En Colombia y México viene sonando Naturalita. Y por supuesto suena primero aquí en la casa. ¡Oh!

que entramos ya en la programación de Olímpica Estadio. Se alista en un rato. Llegará Don Ebrio, Doña Imelda. Me imagino que hoy irán a cerrar campaña, como el MAM también va para la presidencia. Mañana los rancheratos de 6 a 10. A las 10 de la mañana el conteo de las 20 latinas. Yo estoy el domingo contigo. Domingo de Rocola, 31 de mayo, cierre de mes. Día de elecciones, domingo de titanes. Domingo de especiales de tripletas con Olímpica. El Mampano. El gran monstruo del vallenato. El cacique de la junta. Dios me desdigas. Bye.

0: Jesse Uribe. Él es Anderson Roura. Y la canción se llama No es mi culpa.
1: ¡Ay, Judy!
0: ¡Ay! Ando agregando oyentes también en el WhatsApp. Bienvenida a mi querida Gina Cisneros. Mi querido Dieguito Sánchez. Bienvenido, mi rey. A ver, por acá Marce, desde Puerto Gaitán, en Planas, Puerto Gaitán. Y voy a agregar a Mariela Trujillo, guardar. Listo, Mariela. Ya haces parte de la familia que más se oye en toda Colombia. Olímpica Estéreo. Bienvenida a nuestro WhatsApp. El 321-514-1053. A esta hora brilla el sol. Vea, qué contrastes, qué cambios. Al rato como que está encapotado con ganas de llover. Pero ahora el sol entendiendo que es el viernes, que solo por hoy.
2: Hoy se bebe.
0: Ya que mañana no. Entonces el mono comienza a calentar. El catire, el astro rey, a imponerse en el viernes. De Olímpica estar en el Viernoski. Yo escucho Olímpica, listo un guanabarazo. Alístense ustedes una fría por ahí. Vamos soltando ya, alzando el codo. Algunos van recibiendo ya la quincenita y tales y la mona y sonaron las campanas. 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

0: la música popular, todos están aquí en Olímpica Estéreo. Pipe Trujillo, el galán de la música popular, llega con Nada de Nada. Atención, mis oyentes que andan en la sintonía, porque lo voy a poner a correr. Yo escucho Olímpica, hola.
1: Para saludar a Angie en sus cumpleaños, que Dios me la bendiga.
0: Listo, saludos a Angie, que está de cumpleaños hoy. Resulta, pasa y acontece, mis queridos oyentes, ustedes que andan ahí en la sintonía, que me van a reportar a través del 321-514-1053. Me van a decir:
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0: De una, ¿quién es el más rápido? O la más rápida, necesito ellas y ellos. Yo escucho Olímpica Estéreo. ¡Se metió!
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0: ¿Quién es el oyente? Yo escucho Olímpica. ¡Se metió! Yo escucho Olímpica Estéreo. ¡Se metió! No le hagan el "se metió" en su voz. Yo escucho Olímpica, se metió. Yo escucho Olímpica, Estéreo, se metió. Normalito, tranquilito, sin correr, que le suene sabroso. Le suene con meque. Con Olímpica. Claro que sí, le pueden poner ese sabor. Ay, qué vaina buena. Yo escucho Olímpica, qué vaina linda. Esto es guanabanazo. Esto es guanabanazo.
3: ¡Ay, me pica!
0: La vecinita tiene antojos.
3: ¡Tiene hambre!
0: Ajá. Y más si es viernes. 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
4: Ah,

0: Olímpica se llama Malamur. Yo escucho Olímpica, nota de voz de los oyentes por acá. Hola, yo escucho Olímpica, buenas.
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0: Eso es lo que quería. A ver, por acá, yo escucho Olímpica, buenas.
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0: Esa es la vaina. Yo escucho Olímpica, buenas.
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0: Colegua, mi querida Aidali, les tiene la sintonía de Olímpica Estéreo. Yo escucho Olímpica, canciones para decir.
4: ¡Ay, se ve!
0: ¡Ah, que volviste!
4: ¡Que volviste!
0: Amor, te ponemos de todo en Olímpica Estéreo. Sigan diciendo, yo escucho Olímpica Estéreo. Al 321-514-1053, la mejor, la emisora que se metió, la emisora que más se oye, la reina de la sintonía. ¡Olímpica! El sabor del fin de semana del viernes. 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
1: Las 4 de Olímpica con 45 minutos, 4:45. Ya viene Tome pa' que chupe.
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0: Está hablando de guaro, no hay otra cosa.
1: Es muy malicioso.
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3: 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Sí, señor, en un ratico luego de las 5 de la tarde en el Viernoski de Olímpica, 4:46 ahora.
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0: Saur. 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
0: Hoy es viernes.
2: ¡Viernes!
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0: Pero Cristian, dame razón del billete. ¿Llegó o no llegó? Pasamos en blanco.
3: Llegué yo.
0: Positivo para.
3: Hoy, tío Lil.
0: Positivo para Tomata hoy. No, nada. Negativo, súmese.
4: Eso aplica el llegue y pague, compadre.
0: Sí. Pues cayendo y corriendo como la Ivana.
5: Buenas, lo llamamos para recordarle que está atrasado en la cuota. Y no, ay, no haga eso.
0: ¿Qué pasa? Yo, ay, me quedan estos 100 barritas, cómeme algo. Y empieza el niño. Yo, pero que estamos así.
4: Empieza la moto a apagarse, el carro. Sí. Y dice,
0: yo, no, pero qué es lo que somos. Ya viene, tome pa' que chupe. ¿Cuándo cierra campaña? Yo creo que hoy, ¿no? Debe cerrar campaña ya, mi querido.
4: Hoy oficialmente está cerrando Imelda. Campaña. Sí. Por ahí lo vi que anda en una rasca, compadre.
0: Me imagino.
4: Pero bueno, el hombre trae propuestas serias.
0: Sí, muy serias. Muy serias. Y la canción me gustó, la de campaña. Rompa que está aquí enfrente. Rompa el que está a mi lado. Rompa el que está bailando. Rompa a todo el mundo.
1: ¿Qué quieras?
0: Yo escucho Olímpica, ya viene, tome pa' que chupe. 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

0: bienvenidos a Tome Pa' Que Chupa, edición viernes. ¿Qué? ¡Tápela, caballero! Saludos para todos los olimpiquistas de corazón que están ahí activos. Ya viene Don Ebrio, ya viene Don Ebrio. Hoy tenemos cierre de campaña. Mañana me toca madrugar, pero bueno.
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0: Si toca seguir hecho, seguimos derecho.
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0: ¡Ay, hombre! ¡Mi querido Andrés!
1: Los proyectiles que se
0: han... Ah, Andresito ya está en casa. Digo por acá, Andrés Rivero, que está reportándose, brother. Bienvenido.
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0: A todos los Olimpia Amarillitos. Recuerden que el pico y placa está activo para la ciudad de Villalba.
1: 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Dale a papá.
0: No falta el que hay. Yo no sabía, ¿no, señor? Pico y placa activo.
1: ¡Ay, también te digo de qué manera!
0: No daréis papaya porque le aplican la multation.com. Y no sé ustedes, pero a mí sí me afecta la quincena esta hora una multa.
1: Con una jarra de agua panela.
0: Así que si van llegando a la ciudad de Villavo, ten en cuenta.
1: Muera,
0: el pico y placa para hoy en la ciudad de Villavicencio es para las placas terminadas en 3 y 4.
1: Dale.

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1: ¡Ay, María, don Ebrio! Está en campaña, señores, hoy oficialmente está cerrando. ¿Usted qué está haciendo, señora? Ay, María, prometiendo y nunca cumpliendo. Don Ebrio, un borracho serio que si les... Roba poquito, dice él, a mí no me crean. María, don Ebrio. Bueno, señores, el hombre don Ebrio tiene propuestas serias. Hay varias cositas que estuvo prometiendo en el transcurso del mes. Este mes que es de elecciones, recordemos que este fin de semana van a estar o van a tener la oportunidad de votar por el candidato de su preferencia de la presidencia de Colombia. Y el hombre, pues, vino con todo, ¿no? Con promesas serias para la gente que nos escuche y que hace parte de la familia olímpica. Venga, ¿qué se hizo por acá? Ebrio, ¿qué propuesta tiene para hoy? Ya que estamos oficialmente haciendo cierre de campaña. Y que más de uno, pues, está a la expectativa cuando llegue el fin de semana con Olímpica Serio en estas campañas presidenciales. Eso es publicidad política fiel de don Ebrio a la presidencia. Hay una propuesta seria para todos los oyentes, para todos los olimpiquistas de corazón. Esos que dicen, yo escucho olímpica.
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2: Esa sí estaba nueva, Don Eurio. Mentiras nuevas. Don Eurio está de cierre de campaña en Olímpica.

limpio, amarillito. Spinal, vayan dejándome por ahí en nota de voz, reporte movilidad y abajo nombre y placa. Tengo un Mazgan, no el pequeño, el grande. Voy a dar un tarro de Mazgan del grande para los Olimpio Amarillitos que están activos con nosotros.

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1: ¡Se metió!
2: Ya saben que cualquier eventualidad ahí nos van enviando el reporte al 321-514-1053. Olimpia Amarillito, si me dejan nombre y placa, por favor, Olimpia.
3: Buenas tardes, amigo Cristian. Vea, a la hora se está formando el trancón acá en el romboid de Postón, porque hacia la oreja la Puerto López está poniendo complicadita, complicadita.
2: A esta hora comienzan los trancones en la ciudad de Villavo. ¿Qué están pasando, Olímpica?
4: Olímpica, de Vizcaya saliendo a Caritama, corriendo a la avenida Puerto López, corriendo el romboy de Postobón.
2: Sí.
4: Bajando por la Alborada, subiendo por Comuneros a salir a San Benito, aquí a la avenida 40, la iglesia de San Benito, 55 por este lado.
2: Todo 55. Bueno, por los lados de la emisora también se está poniendo un tranconcito lindo, lindo, lindo. Busquen rutas alternas, Olímpica.
5: Jason Jiménez, póngame Jason Jiménez.
2: Oye, María, quiero un Jason, sé lo que tiene ganas de tomar, compadre, pero ya ni instante. Oye, tome, pa' que chupe.

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1: 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Ya son las 5 de la tarde, 5 de la tarde con 42 minutos.
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0: Señores, es viernes, pero también es hora de hacer una pequeña pausa porque aquí está el mensaje positivo de nuestro querido Happy.
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2: A mí no me gusta hablar de política, a mí me encanta hablar de Dios. Pero como este domingo son las elecciones aquí en mi país, en tu país, en nuestro país, Colombia, yo no puedo ignorar lo que siente mi corazón al ver las calles, las redes y los hogares tan divididos. Hoy quiero recordarles algo muy sencillo, pero que a veces olvidamos con el calor de las campañas. Escucha bien, mi amiga, mi amigo. Los gobiernos cambian, los presidentes pasan, pero el vecino, el hermano y el compatriota se queda contigo. Un país dividido contra sí mismo no puede mantenerse en pie. La verdadera transformación de Colombia no nace de un decreto ni depende de un solo nombre en un tarjetón. Nace de lo de cada uno de nosotros. Eso que cada uno de nosotros siembra en su corazón y en su comunidad todos los días. Yo entraba a las redes sociales a lo largo de estos días, deseando que llegue el día domingo para que finalice esto, para que se acabe. Usted llega a las redes sociales y es una división, un conflicto, una pelea. Yo he visto hermanos pelear por política. He visto familias dividirse porque no les cae bien un candidato. Porque este sí, porque este no. Mis amigos, hasta ese punto hemos llegado. Hoy aquí yo no vengo a decirte por quién votar. Tú votas por quien tú quieras. Y el voto es secreto, el voto es libre. Pero vengo a recordarte cómo debemos vivir. El país está dividido. Las redes están llenas de discusiones. Familias distanciadas. Amistades rotas. Y uno se pregunta, ¿en qué momento olvidamos que somos hermanos? La Biblia lo dice, todo reino dividido contra sí mismo es llevado a la ruina, y eso no es política, eso es verdad espiritual. Nosotros podemos pensar diferente, claro que sí. Tú no puedes pensar lo mismo que yo no puedo pensar lo mismo que tú. Mi respeto inicia donde termina el tuyo. Tú y yo podemos tener opiniones distintas, eso es normal, pero lo que no podemos perder es el respeto, el amor y la unidad. Porque antes de ser un partido, somos seres humanos. Y antes de una ideología, somos un pueblo. Y por encima de todo, somos hijos de Dios. Por eso, no permitas que una elección te haga perder un amigo. No dejes que una discusión te robe la paz. No cambies tu corazón por tener la razón. Este domingo sal, vota, pero hazlo con conciencia. Vota por el que tú quieras, eres libre, pero vive con amor. Vota por el que tú quieras, pero habla con respeto. Camina con Dios. De verdad se lo digo, porque al final Colombia no necesita más odio. Colombia lo que necesita es más corazón. Eso es lo que necesita Colombia, más corazón. Y usted sabe que gane el que gane nos va a gobernar a todos, porque usted no vive en un país que no es este. Vive aquí. Entonces, de verdad, vamos a acabar la discusión. Muchos me dirán, no, pero es que eso es lo que le da picante, ¿no? ¿Cuántas personas han muerto? En noticias, falleció de un paro cardíaco porque estaba discutiendo por política. Oye, pero ¿por qué vamos a llegar hasta eso? Porque hoy te tengo tres verdades para que tú recuerdes este domingo. La política divide, el amor une. Ninguna ideología humana vale más que la paz de una familia o el respeto entre amigos. No permitamos que un debate político destruya relaciones que han tomado años construir. Somos un solo pueblo. Debajo de cualquier color político late el mismo corazón colombiano. Compartimos las mismas alegrías, las mismas luchas y el mismo deseo de salir adelante. Progresamos todos. Cuando el país se hunde en el odio, todos perdemos. Nuestra fe está por encima. Pongamos este domingo en las manos de Dios todo, las elecciones, todo. Y al final del día, nuestra confianza no debe estar puesta en el hombre, sino en Dios, quien guía los corazones y bendice a los pueblos que deciden caminar en paz. paz. Yo le he pedido mucho a Dios y que este domingo, que cada voto sea un acto de conciencia y libertad, pero sobre todo que el lunes nos encuentre más unidos que antes. Salgamos a cumplir con el país, pero vamos a hacerlo con madurez, vamos a hacerlo con respeto, vamos a hacerlo respetando la opinión del otro, vamos a hacerlo con la certeza de que la Colombia que soñamos la construimos tratándonos con amor y empatía. Hoy le pido a Dios que bendiga nuestro país, que bendiga a Colombia, que es nuestro, que es de todo. Basta ya de tanta división. Te dejo una tarea, mi amigo. Si usted está lleno de ira, bravo, como se dice, con un familiar por política, vaya y hable. No se deje dividir, no se deje dañar por opiniones. Respete, sea tolerante. De verdad, usted sabe que si el país pierde, perdemos todos. Si en el país nos odiamos todos. Si el país progresa, vamos a progresar todos. Amado Dios, hoy te entregamos, Padre Santo, el país. Hoy te entregamos a nuestro país, Colombia. Te pedimos en el nombre de Jesús que sanes nuestras diferencias, que calmes nuestros corazones y que nos enseñes a respetarnos. Hoy, Dios, te pedimos que no se levante el orgullo por encima del amor, que no esté la división por encima de la unidad. Hoy, Dios, te pedimos que nos guíes para hacer luz en medio de tanta oscuridad y que pase lo que pase, nunca olvidemos que contigo somos uno solo. Amén. Ya sabes, mi amigo, si Colombia pierde, perdemos todos. Si Colombia progresa, progresamos todos. Amado Dios, danos paz, te lo pedimos en el nombre de Jesús. Y ya basta de tanta división. Basta de tanta división. Que Dios te bendiga inmensamente y que tengas un hermoso día agarrado de la bendición de Dios. Recuerda que Dios es bueno, Dios es grande.
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1: Hágame un favor y sírvalo doble. ¡Qué delicia! Son las 6 de la tarde, 44 minutos. 6:44 en Olímpica.
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deja consejo, mi negro. Acabo de publicar en los estados de WhatsApp un consejazo. Sígame para más consejos. Nada más le digo, un consejazo, mi negro. Pero quiero que ustedes vayan al WhatsApp, a los estados, y me cuenten, ¿será que se aguanta aplicarlo este fin de semana?

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0: destapar una hoy, hija María, por Dios, hombre. Saludos para todos los olimpiquistas de corazón. Ya saben, Olimpia Amarillito, me dejan por ahí nombre y placa. Nombre y placa y reporte de movilidad. ¿Qué tal está la situación en la ciudad de Villavo? Recuerden que hoy también hay pico y placa. Eso no es que, ay, yo no sabía, no me dijeron. Papi, no daréis papaya. No sé ustedes, pero a mí sí me escuadra la quincena un parte, pues. Y síganos en redes para que se enteren de todas las eventualidades. Recuerden que hoy hay pico y placa para los particulares. Placas terminadas en 3 y 4. Hasta las 8 de la noche. Y durante toda la noche tendremos tome pa' que chupe. Así que reporte de movilidad a esta hora olímpica.
1: Olímpica de Santa Elena, cuando la avenida Atacama. Subiendo por la Alfonso López.
0: Sí.
1: Subiendo a la grama. Cogiendo al rombo de la grama.
0: ¿Qué tal está la jugada?
1: Por aquí a Chapinerito, 5-5.
0: Todos 5-5, vale. Por favor, cualquier eventualidad, ahí nos informan. Soy Cristian Galván, acompañándolos en el viernes de Tome Pa' Que Chupe.